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Ya estamos de vuelta, chavales. Más música, más contenido. Oigan, hay información de Alex Sinte, que anunció un nuevo concierto gratuito semanas después de asegurar que dejaría de ofrecer este tipo de presentaciones que protagonizó el pasado 15 de septiembre. Pues sí, publicó, ha anunciado un concierto gratuito. El mensaje publicado por los organizadores del Festival del Chocolate. Amigos de Tabasco, voy a estar festejando con ustedes los 15 años del Chocolate en la gran fiesta con mis canciones, 35 años de carrera musical en el Total Sintec Tour con todos mis éxitos. Pues bueno, ahí está Alex Sinte, se presentaría en la Feria del Chocolate en Tabasco, público. Así, así como lo oyes, la nueva presentación está programada para el domingo 15 de noviembre en el Teatro al Aire Libre del Parque Tabasco. Regreso.

Máxima FM 93.1, Coatzacoalcos, su público, estamos de vuelta. Vámonos con la información porque dicen que, bueno, el gobierno mexicano, por su mandamás, la presidenta Claudia Sheinbaum, que a partir del 2027 comenzará la apertura de 12.750 consultorios del Servicio Universal de Salud en los 24 estados federalizados al IMSS Bienestar. Este objetivo vendrá a beneficiar a mucha gente, público. Hay algo importante: el objetivo es brindar atención médica gratuita a cualquier persona sin importar derecho a biencia. Estos espacios funcionarán como primer punto de atención para enfermedades que no sean graves y contarán con medicamentos básicos. Además que están contratando personal médico a partir del 14 de octubre. Tú te puedes postular. La convocatoria para médicos, enfermeras y personal técnico estará abierta el 14 de octubre. Y dicen que ya se suman 73,000 profesionales de la salud postulados. Así que ahí está el dato. Además, el programa de salud Casa por Casa ha brindado más de 27 millones de consultas médicas a personas adultas mayores y con discapacidad. Regreso.

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Ya estamos de vuelta en Kevin Central de Máxima FM 93.1 contra Cualquier Pública. Más música, más contenido, más o menos con Olivia Rodrigo, Stupid Song. Es lo que suena. ¡Au, público! ¡Me pegué en la mano! ¡Oh! ¡Oh! Seguimos con Olivia. Regresamos. 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

Ya estamos de vuelta en Kevin Central de Máxima FM 93.1 con Coatzacoalcos People. Vámonos con más porque hay información del gobierno mexicano. La presidenta Claudia Sheinbaum anunció que en enero del próximo año comenzará la apertura de 12.750 consultorios al Servicio Universal de Salud en los 24 estados federalizados del IMSS. El objetivo es brindar atención médica gratuita a cualquier persona sin importar su derecho a audiencia. Estos espacios funcionarán como primer punto de atención para enfermedades que no sean graves y contarán con medicamentos básicos, internet, computadora y expediente médico electrónico. La presidenta señaló que este modelo también permitirá reducir la saturación en los centros de salud. La convocatoria para contratar médicos, enfermeras y personal técnico estará abierta del 14 de octubre a partir de esta fecha y hasta ahora ya se suma 73.000 profesionales de la salud postulados. Además, el programa de salud en casa por casa ha brindado más de 27 millones de consultas médicas a personas adultas mayores y con capacidades diferentes. Ahí está, Juan. Buenas noticias para el sector salud en nuestro país a partir del 2027.

Ya estamos de vuelta en Cabina Central en Máxima Radio 93.1 Público. Llegamos al final, me encantó estar contigo, pásale muy bien, sigue disfrutando de todo el contenido de Máxima Radio 93.1 en Coatzacoalcos. Y bueno, público, nos escuchamos próximamente. Recuerda que la música te lleva donde las palabras no pueden. Chao, chao, bye, bye, bye, bye. Muy buenas, buenas noches. Chao, chao, bye, bye.

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5: Las 7 con 58 minutos.
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1: Ok, ¿qué? Chulada de martes. Llegando aquí con toda la pila, porque la selección musical que está preparada para el día de hoy está de ñam. Hoy vamos a platicar sobre un demo que su intérprete se negó a regrabar. Una canción compuesta en una hora. Una historia loquísima de una conductora de taxi que terminó grabando una joya del synth pop de los 80s. Volumen considerable es la invitación, acomódate. Vamos a comenzar este Máxima Memorias. Vamos a arrancar en el año del 2001 con la reina del pop australiano. Ese vestuario blanco impecable, el la más famoso es Kylie Minogue con su Can't Get You Out of My Head. La historia detrás de este hitazo, bueno, es genial. Katy Dennis y Rob Davis la escribieron usando una pista de ritmo casera en menos de una hora. Se la ofrecieron a S-Club 7, a Sophie-Lis Bextor, y Kylie la escuchó unos segundos e inmediatamente dijo, es mía. Ese sonido de electropop milimétrico se volvió un fenómeno internacional. Número uno en más de 40 países y triple disco de platino en Reino Unido. Es un arranque de martes perfecto. Yo soy Irene Acuña. Hola, así te doy la bienvenida. Can't Get You Out of My Head. 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
1: Vamos a viajar en este momento hasta el año del 2002 con el piano melancólico y la voz más honesta del británico Robbie Williams. La rola es Feel. Aquí Robbie escribió la letra sobre su propia vulnerabilidad, buscando desesperadamente el contacto humano genuino en medio de esa su locura de la fama. Cuando Robbie grabó la primera maqueta, el demo puso tanta emoción tan cruda en la voz que semanas después, cuando intentó regrabarla de forma profesional, pues sintió que perdía la magia, así que usaron la pista original del demo para el disco final. Alcanzó el número uno en media Europa y es un clásico que puede erizarte la piel. Feel, Robbie Williams, Open Your Mind. 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
1: Vamos a viajar hasta el año de 1995 ahora. Bombastic se llama la canción. Nos vamos a poner lentes oscuros. Vamos a agarrar la actitud del Mr. Lover Lover. En persona, Shaggy y su inolvidable Bombastic llegan a este Memorias. El productor Robert Livingston armó esta base rítmica pesadísima, sampleando la guitarra y el estilo de Let's Get It On de Marvin Gaye, cruzándola con un ritmo clásico de dancehall, Kama y Kino. La rola, bueno, despegó más cuando apareció en un famosísimo comercial de pantalones de mezclilla. Fue número uno tanto en el UK Single Chart como en la lista de R&B de Billboard. Vendió más de 1 millón de copias solo como sencillo. Así que bueno, vamos a mover un poco la cabeza con Mr. Bombastic. Es Shaggy, abre tu mente.

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1: Hemos llegado al 2006 con los trajes a la medida, los sintetizadores distorsionados y la revolución pop de Justin Timberlake en Sexy Back. Justin y el genio productor Timbaland se metieron al estudio buscando un sonido que mezclara a James Brown con el Rebel Rebel de David Bowie. El resultado, bueno, un beat pesadísimo, voces procesadas, cero coros pop tradicionales, Timbaland haciendo ruidos de fondo. Al principio la disquera no creía en esta canción, pero el riesgo valió oro. 7 semanas en el número 1 de Billboard Hot 100 y ganó el Grammy a la mejor grabación dance. Es puro estilo. Para tu memoria, Justin Timberlake, Sexy Back. Vamos al 2006, Open Your Mind.

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1: Ok, regresamos a 1995 para subir drásticamente los BPMs y convertir este momento en una pista de baile noventera con el dúo de Chicago, los Outer Brothers, y su frenética Pum Pum Pum. Ellos fueron los reyes absolutos del hip house, esa mezcla súper energética de bases de música electrónica europea con rap estadounidense. Esta rola en particular fue un monstruo en el continente europeo, alcanzó el codiciado número uno en el UK Single Chart y ahí se quedó durante 4 semanas consecutivas. Si la estás escuchando en este momento en tu automóvil, te reta que no le pegues palmaditas al volante con el ritmo. A ver, pura adrenalina en este Máxima Memorias de martes. Boom, boom, boom. The Outer Brothers. Open your mind. Boom, boom.

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10: Viajemos a 1990 ahora con el rap, la actitud y la frase inmortal que definió el inicio de la década. Los alemanes de Snap y su The Power, porque I've got the power. Los productores detrás de este proyecto estaban sampleando originalmente la voz de la cantante estadounidense Jocelyn Brown, pero para evitar los líos legales masivos, contrataron a Penny Ford para que regrabara las voces. El rapero Turbo B le metió ese flow contundente y el track se volvió historia. Número 1 en Reino Unido, alcanzó el puesto número 2 en Billboard Hot 100 y así estableció las bases del Eurodance que dominaron los 90s. Meramente comenzando la década 1990, ellos son Snap. I've got the power. 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
1: Ahora vamos a retroceder un tantito más. Nos vamos hasta el año de 1988. Vamos a bajar un poquito las luces para entrar en una atmósfera de synth pop así oscura y magnética, con Q Lazarus en la rola de Goodbye Horses. La historia de esta rola es de película. Haz de cuenta que Q Lazarus manejaba un taxi en Nueva York cuando recogió al famoso director de cine Jonathan Demme. Ella le puso su cassette casero durante el viaje. Él quedó fascinado y la metió en una de sus películas, haciéndola mundialmente famosa cuando fue incluida en El Silencio de los Inocentes. Ajá, el teclado así muy místico, cajas de ritmo profundas y esa voz tan andrógina que te atrapa es un agasajo para los verdaderos melómanos. Tú que escuchas Máxima Memorias, Goodbye Horses, Q Lazarus, 1988. Open your mind.

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1: Año 1997, ñam. Y porque ustedes lo piden sin parar, vamos a sacudirnos toda la melancolía. Vamos a ponerle un poco de trompetas. Vamos al ska californiano y a la vibra arrolladora de Monique Powell al frente de la agrupación Save Ferries. La rola que vamos a escuchar ahora es la de The World Is New. Esta canción fue producida por Peter Collins y capturó esa efervescencia total del renacimiento del ska en los 90s. Una guitarra muy rápida, una sección de metales súper brillante y la letra, que está celebrando el hecho de dejar el pasado atrás y amanecer sintiendo que el mundo empieza desde cero. Es un éxito de la radio alternativa que siempre te pone una sonrisa de oreja a oreja porque, sí, the world is new. Save Ferries, 1990.

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1: Vamos a viajar al año de 1991 y aquí Heavy D and the Boys nos hacen una muy buena pregunta. Now that we found love, what are we gonna do? Ellos, con la realeza del hip hop, con estilo y pasos de baile, Heavy D and the Boys, el genio del New Jack Swing, Teddy Riley, tomó este clásico romántico de los OJs de allá de por los 70s y lo convirtió en una bomba para los clubs. Le metió un beat impecable de la mítica caja de ritmos, la Roland TR-808, y esa voz tan aguda de Aaron Hall en los coros alcanzó el top 15 de Billboard Hot 100 y dominó las discotecas de todo el mundo, porque así se les decía entonces. Es el flow perfecto para acompañarte en este Memorias. Heavy D and the Boys, Now That We Found Love. Open your mind.

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1: En este instante llegamos al año del 2003 con el piano eléctrico, las melodías gigantes y el pop rock sin guitarras, ajá, de los británicos ¿quién? La rola Everybody's Changing. Aquí Tim Rice Oxley escribió esta belleza, viendo cómo todos sus amigos de la escuela empezaban a conseguir trabajos formales, se casaban, tenían hijos, mientras él sentía que se quedaba atrás persiguiendo su sueño musical. El sonido este tan particular de la rola viene de un legendario piano, un Yamaha CP70, que fue comprado de segunda mano. Alcanzó el puesto número 4 en UK Single Chart y lanzó a su disco Hopes and Fears al estrellato. Es una joya temporal. Everybody's changing. Tú también. Ellos son Ken. Open your mind.

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1: Ok, te voy a llevar al año del 2012 en este momento con un pop súper enérgico, unos coros inmensos y la voz monumental de Demi Lovato en su rola Give Your Heart a Break. A pesar del título, la letra no trata sobre corazones rotos, sino de pedirle a alguien que por fin baje un poquito las defensas, que deje el miedo atrás y que, pues, se deje querer. Fue escrita por Billy Steinberg, el mismo maestro que compuso Like a Virgin de Madonna. ¡Órale! La producción, pues bueno, está mezclando guitarras eléctricas muy crunchies con cuerdas clásicas, logrando un éxito rotundo que llegó al número uno del Billboard Mainstream Top 40. Give Your Heart a Break, anda, es Demi Lovato. Aquí en Máxima Memorias, abre tu mente.

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2: Vamos a cerrar el telón en este martes con un estallido masivo de 1999. Música de Kernkraft 400. Es el sintetizador más famoso de los eventos deportivos. Es un himno absoluto de los estadios. Es del proyecto alemán Zombie Nation, conformado por el DJ Florian Senfter. Tomó la melodía de un viejo videojuego de computadora llamado Lazy Jones. El juego es de 1984. Le montó, bueno, un bombo pesadísimo y un cántico bastante destacado que te hace saltar, estés en donde estés. Alcanzó el lugar número 2 de UK Single Chart y es la inyección de adrenalina perfecta para que podamos cerrar este martes al máximo de las revoluciones. Te invito a que permanezcas dentro de la programación de Máxima FM, lo vas a disfrutar. Tú y yo nos vamos a reencontrar mañana, misma hora, misma frecuencia, ¿va? Visita el Insta de Máxima Memorias, hazme llegar tus sugerencias musicales, tus comentarios, ponte en contacto conmigo, mándame un DM. Yo soy Irene Acuña. Gracias. Así me puedes encontrar en redes sociales o como Nineye. Esto fue Máxima Memorias. Abre tu mente y hasta la próxima.

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6: Las 8 con 59 minutos.
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2: Las 9 con 57 minutos.
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Este día miércoles, mitad de semana, al 931, ¿cómo les amanece? Espero que de maravilla, porque al menos aquí en la ciudad de Coatzacoalcos, al parecer, va a ser un día bastante agradable. Me parece que ahora sí no llovió, ahora sí dormí profundamente, que ni cuenta me di, no lo sé, pero espero que no. Espero que hoy sea un día bastante tranquilo, relajado, calorcito, lo que estamos ya acostumbrados en estas últimas semanas. Y pues bueno, esperemos así se mantenga en este día miércoles, mitad de semana, el clima en el puerto de Coatzacoalcos. ¿Cómo están? Bienvenidos a Máxima 931. Recuerda comunicarte en este momento al 921-101-3880, 921-101-3880, nuestro número de WhatsApp. Le doy también la más cordial bienvenida a mi querido libanés y por supuesto tu servidora Diana Foster, acompañándote de aquí hasta las 10 de la mañana y de 7 a 8, Máxima Kids. Oigan, hoy hay muy, muy buena información en este, pues en este día miércoles, porque ayer se estuvieron disputando dos partidos muy, muy importantes, el de Argentina, la despedida de Messi, nombre, donde vimos de todo, por supuesto, México contra Chile, una cosa que de verdad, o sea, hay mucho de qué hablar, así que quédate conmigo en las próximas horas. Mi nombre es Diana Foster, bienvenidos a Máxima 931, Open Your Mind.

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Estamos de vuelta, soñar a las 6 de la mañana con 16 minutos. Continuamos en esta mañana de miércoles, mitad de semana, y se nos está yendo el mes de octubre. No, ahorita hasta diciembre se nos van a ir los días, pero sí volando, ¿a poco no? Oigan, muchas felicidades a todos aquellos que están de manteles largos en este día miércoles, ya 7 de octubre, que están cumpliendo un año más de vida. Fíjate, por ejemplo, hoy, ¿sabes quién está de manteles largos? Hoy está cumpliendo un año más de vida el presidente de Rusia. Estamos hablando de Vladimir Putin, que está cumpliendo un añito más de vida en este miércoles 7 de octubre. ¿Quién más está festejando años en este día? ¿Quién más está de manteles largos? También, fíjate, ¿sabes? Estaba leyendo algo bastante curioso. Yo no sabía que existía esto. Bueno, que hoy, por ejemplo, es el Día Mundial del Algodón. Esto al menos se sabe, proclamado por las Naciones Unidas para destacar la importancia de esta fibra natural en el desarrollo económico, el comercio y el empleo. Pero además de este día, del Día Mundial del Algodón, hoy es el Día Mundial de los Calvos, así como lo escuchas. Yo desconocía que esto existiera, de verdad que si yo hubiera visto esta información en Facebook hubiera dicho, no, esto es un meme. Pero no, efectivamente, hoy es el Día Mundial de los Calvos, y se sabe que esa es una fecha pues para reconocer a quienes llevan la cabeza sin cabello, ya sea por elección o estética, o inclusive pues alopecia, ¿no? Entonces, pues bueno, dirían, creo que yo, no sé, pero considero que en algún momento, ahora sí que en algún momento, ya no tanto es por elección, ¿a poco no? Pero bueno, saludos entonces en esta mañana a todos aquellos que nos están escuchando y que por supuesto están de manteles largos en este día 7 de octubre. Recuerda comunicarte al 921-101-3880, 921-101-3880, nuestro número de WhatsApp, que ya está disponible para que en este momento nos mandes mensajes. Si es que estás cumpliendo años, te pasamos las mañanitas con muchísimo gusto, o tal vez si estás de aniversario o festejando algo. Nos vemos con más música, 6 de la mañana con 18 minutos. 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

0: 6:22, continuamos en este día miércoles y por supuesto ya tenemos audios en este momento, tenemos saludos y bueno, saludos para la pequeña Zoe que ya se comunicó vía WhatsApp.
1: Hola Máxima, ¿cómo estás? Estoy bien, quiero que me pongas la canción de René y la de... la de K-Pop con la Máxima, o por llamar 93.1, capibaras y escuelas.
0: Capibaras y escuelas, por supuesto, saludos para Zoe, que ya se comunicó vía WhatsApp en esta mañana. Y bueno, Libanés ya está trabajando en ello y está por ahí programando estos temas. Así que saludos donde quiera que andes y por supuesto para todos aquellos que apenas están subiendo al taxi, al bus, al auto, que apenas quizá van despertando y acaban de sintonizar Máxima FM. En este momento, ¿qué les parece si lanzamos adivinanza? Una adivinanza bastante sencilla y dice... así. ¿Qué mes del año tiene 28 días? ¿Qué mes del año tiene 28 días? Escríbeme la respuesta correcta al 921-101-3880, 921-101-3880. ¿Cuál mes del año crees que tiene 28 días? Escríbeme tu respuesta vía WhatsApp. No importa que la respuesta sea correcta o sea incorrecta. Aquí el chiste es que participes y bueno, ahí vamos a ir descifrando cuál es la respuesta correcta en esta mañana de miércoles. Así que comunícate vía WhatsApp en este momento. Nos vamos con más música, volvemos, no le cambies. Continúas en Máxima Radio.

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0: 6 de la mañana con 33 minutos, continuamos y nos vamos rápidamente con información de lo que ocurre en nuestro país, porque fíjate que la presidenta Claudia Sheinbaum afirmó que uno de los objetivos de su gobierno es construir un México con mayor igualdad para las mujeres, mediante acciones de protección, autonomía y acceso a sus derechos. Destacó que los 1,001 centros libres ubicados en los 32 estados han brindado más de 1,400,000 servicios y atendido a más de 656,344 mujeres con apoyo psicológico, asesoría jurídica, capacitación y prevención de las violencias. Además, informó una reducción histórica del 36% en el promedio diario de feminicidios. Como parte de estas acciones, 197,446 mujeres de la Red Nacional de Tejedoras de la Patria han distribuido 27 millones de cartillas de los derechos de las mujeres, traducidas a 56 lenguas indígenas y dos variantes. También se destacó la línea de las mujeres a través del 079, opción 1, para brindar atención y orientación en casos de violencia. La presidenta Sheinbaum señaló que la meta es dejar un país con mayor igualdad para niñas, jóvenes y mujeres, y afirmó: las mujeres no somos más, pero tampoco queremos seguir siendo menos. Así las cosas en nuestro país. Interesante, interesante, y ojalá que así sigan. Oigan, y bueno, cambiando un poquito de tema, tenemos más saludos en esta mañana de miércoles, mitad de semana, y bueno, por acá nos dicen: buenos días, Máxima. La respuesta es febrero. ¿Será la respuesta correcta en esta mañana de miércoles? ¿Febrero la respuesta correcta? Y bueno, por acá también nos escriben, me dicen: saludos. Yo me llamo en el Didi. Ok, saludos entonces para Luis Miguel en esta mañana que nos está escribiendo vía WhatsApp. Y también por acá tenemos más saludos hasta Minatitlán para el buen Lian.
1: Hola, Diana, yo quiero la de K-Pop Demon Hunters, la de Your Idol. Gracias, Sayonara.
0: Ok, perfectísimo. Saludos hasta Minatitlán. Y bueno, gracias ahí por estar ya interactuando vía WhatsApp desde temprano. Estos chiquillos muy madrugadores. Así que para todos aquellos que imagino van a entrar a las 7 de la mañana, ya deben de ir en camino a la escuela o a la secundaria, ¿no? Si es que algunos entran a la primaria a las 7 o a la secundaria. Bueno, pues saludos entonces desde la cabina. Que tengan excelente mitad de semana y que no se les haga tarde. Que no se les haga tarde porque, bueno, ya van sobre tiempo. Tenemos adivinanza también, te la repito, para aquellos que apenas van sintonizando Máxima FM. Ahí está el cucú recordándote que te des prisa, que te des prisa, porque pues ya son las 6:36. Y la adivinanza dice así, chiquillos: ¿qué mes del año tiene 28 días? ¿Qué mes del año tiene 28 días? ¿Será febrero la respuesta correcta? Nos vamos con más música, regresamos, no le cambies, continúas en Máxima Radio.

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Estamos de regreso, 6:47. Continuamos, gracias a todas las personas que nos siguen escribiendo al 921-101-3880 y que ya van en camino a la escuela. Son las 6:48, que no se les haga tarde. Oigan, y nos vamos con más información porque, como te comentaba, fíjate que la presidenta Claudia Sheinbaum pues afirmó que uno de los objetivos de su gobierno es construir un México con mayor igualdad para las mujeres mediante acciones de protección, autonomía y acceso a sus derechos. Destacó que los 1.001 centros libre ubicados en 32 estados han brindado más de 1.400.000 servicios y atendido a 656.344 mujeres con apoyo psicológico, asesoría jurídica, capacitación y prevención de las violencias. Además, informó una reducción histórica del 36% en el promedio diario de feminicidios. Como parte de estas acciones, 197.446 mujeres de la Red Nacional de Tejedoras de la Patria han distribuido 27 millones de cartillas de los derechos de las mujeres, traducidas a 56 lenguas indígenas y dos variantes. También se destacó la línea de las mujeres a través del 079, opción 1, para brindar atención y orientación en casos de violencia. La presidenta Sheinbaum señaló que la meta es dejar un país con mayor igualdad para niñas, jóvenes y mujeres, y afirmó: las mujeres no somos más, pero tampoco

0: Provecho desde la cabina de Máxima FM. También tenemos más saludos, obviamente, en esta mañana y más respuestas respecto a la adivinanza que ya lanzamos. Desde hace ratito lanzamos, compartimos la adivinanza y la repito en este momento para aquellos que apenas están sintonizando. Y dice así: ¿qué mes del año tiene 28 días? ¿Qué mes del año tiene 28 días? ¿Cuál crees que sea la respuesta correcta? En esta mañana de miércoles me dicen: hola Máxima, la respuesta es... chan, chan, chan, chan. ¡Ya nos dio una respuesta correcta! Saludos para Jimena en esta mañana de miércoles, mitad de semana. Y me dicen, respondiendo a la adivinanza, el mes que trae 28 días es febrero. Saludos para Alexa Laila y que bueno, será la respuesta correcta febrero. Por acá nos dicen: hola, buenos días, que hoy encuentres motivos para sonreír. Recuerda lo bonita que es la vida, excelente día, gusto en saludarte, amiga. Gracias por tu actitud llena de buena vibra. Ay, muchísimas gracias, qué lindo mensaje. Ustedes nos hacen las mañanas de verdad con estos lindos mensajes. Muchísimas gracias y saludos para Cristóbal, que tengas excelente mitad de semana, Cristóbal. Por acá también nos manda mensajito, me dicen, ok, dice, chula, cuídate mucho, si la respuesta es todos los meses, debes en cuando febrero y de vez en cuando no. Ok, bueno, entre azul y buenas noches la respuesta, ok. Saludos entonces ahí para Luis Miguel, que estuvo participando en esta mañana de miércoles, mitad de semana. Y por acá nos siguen escribiendo, nos mandan más mensajitos. Ay, la bruja ya se está manifestando. Bueno, es que ya falta menos para Halloween. Y nos mandan más audios en este día. Muchísimas gracias. Saludos para Lian, que me imagino ya va en camino a la escuela porque ya faltan 10 para las 7.
1: Yo voy a venir a la escuela. Sálvenme. Adiós.
0: Bye, bye. Que tengas excelente día, Lian. Y bueno, por acá nos dicen: buenos días, ombligo de semana. Saludos para José Eduardo del Colegio Buckingham, con toda la actitud para que sea un excelente día. ¿Nos puedes poner Watch It Burn de Katy Perry? Ok, saludos para Orlando en esta mañana de miércoles y para los peques que ya van en camino a la escuela. Y por supuesto que aprendan mucho, que la pasen bien, que se diviertan mucho. Por acá me mandan la respuesta correcta también, corazoncito. Saludos para José Ángel, que ya se está reportando en este día. Y bueno, por acá me dicen: hola, buenos días, quisiera mandar un saludo a mi niña Giseisa Joana, que va rumbo a su escuela. Muchas gracias, saludos por supuesto para esta peque que ya va en camino a la escuela, que tenga bonito miércoles. Y por acá nos dicen, nos da la respuesta correcta, corazoncito. Saludos para Daisy Medina en esta mañana de miércoles. También saludos para Moni, que por cierto Moni nos pidió un tema hace unos instantes, ya lo pasamos, gracias a Moni. Y bueno, también corazoncito le mandamos de las buenas vibras para que tenga un excelente día. Y nos vamos entonces con más música. Recuerda que en unos instantes iniciamos Máxima Kids a partir de las 7 de la mañana, pero en este momento ya puedes ir pidiendo tu canción al 921-101-3880, 921-101-3880. Aquí complacemos a chicos y a grandes. ¿Qué canción quieres escuchar en esta mitad de semana? Comunícate vía WhatsApp. Nos vamos con más música, regresamos, no le cambies, continúas en Máxima Radio. No, no, no.

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4: Las 6 con 57 minutos.
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1: Estamos de regreso, son ya las 7 de la mañana con 2 minutos. Bienvenidos a Máxima Kids en este día miércoles, mitad de semana, saludando con muchísimo gusto a todos aquellos que en este momento se van uniendo a la señal del 931 y bueno, también saludando a todos los que siguen en sintonía de Máxima Radio. Y bueno, tenemos muchísimos más saludos en esta mañana de miércoles, mitad de semana, pero antes, ¿qué te parece si repetimos la adivinanza? Porque bueno, muchos chiquillos apenas se van uniendo, apenas van subiendo al taxi, al bus, al auto, tal vez están desayunando, así que saludos desde la cabina de Máxima FM y la adivinanza dice así. ¿Qué mes del año tiene 28 días? ¿Qué mes del año tiene 28 días? Escríbeme la respuesta correcta al 921-101-3880. 921-101-3880. O inclusive tal vez si dices, no estoy seguro, no estoy segura que esta sea la respuesta, tú mándame la respuesta y poco a poco vamos a ir descifrando la respuesta entre todos. Así que no te preocupes, el chiste es interactuar a partir de este momento. Tenemos más audios en esta mañana de miércoles.
2: Buenos días. ¿Me pueden poner la canción de Gatito Miau?
1: Por supuesto, Peque, claro que sí, en unos instantes vamos a estar disfrutando de esta canción. Y bueno, nos dicen por acá, buenos días, saludos a Damián, que ya casi está listo para ir a la escuela. Y bueno, nos dan la respuesta correcta, saludos para Damián esta mañana de miércoles mitad de semana. Por acá también nos dan la respuesta correcta, corazoncito, corazoncito. Y bueno, nos dicen, excelente canción, ok, de alguna canción imagino que estuvimos ahí pasando. Ya, es que nos pidieron este tema de Katy Perry, Watch It Burn, y bueno, en unos instantes entonces vamos a estar pasando todas las canciones que nos hacen llegar en esta mañana de miércoles. Y bueno, por acá nos dicen, buen día Máxima, le puedes enviar un saludo a Lucas y Sammy, que hoy tengan un excelente día en la escuela y recordarles que los amamos mucho. ¿Nos puedes regalar la canción de Thriller, porfis? Por supuesto, claro que sí. Y bueno, más adelante vamos a estar escuchando entonces al Rey del Pop. Por acá también nos dicen, buenos días, Dianita, y nos dan la respuesta correcta, corazoncito. Saludos para Tami en esta mañana de miércoles, que estuvo acertando a la primera, chicos. ¿Estará fácil esta adivinanza? ¿Cómo sienten la adivinanza? ¿Fácil, difícil, medio, medio? Bueno, tenemos más audios.
3: Hola, Máxima, soy Lía. Es bien facilísima la pregunta. Es febrero. Máxima, Open Your Mind 93.1.
4: Saludos a Damián, que ya casi está.
3: Brujitas y calabacitas.
1: Brujitas y calabacitas, saludos entonces. ¿Y será esta la respuesta correcta? Bueno, ahí escríbeme tu comentario al 921-101-3880. Ahí estamos escuchando a la brujita y es que es octubre. Octubre, el mes de las brujitas, fantasmitas, duendecillos, de todo, de todo. ¿A ustedes les dan miedo las brujitas? ¿Les dan miedo los fantasmas? Ay, sí. ¿Algún fantasma famoso? Ahorita me acordé de Gasparín, me vino a la mente. Ay, qué lindo Gasparín. Y bueno, por acá nos dicen, buenos días, la respuesta es enero. ¿Será enero la respuesta correcta a esta adivinanza? Saludos para Elizabeth en esta mañana de miércoles. Y bueno, por acá nos dicen, hola, buenos días, la respuesta del acertijo es febrero. ¿Será febrero la respuesta correcta? Y bueno, nos dicen por acá, buen día, un saludo para mi hija Vale, que va al colegio Meraki. La respuesta es febrero. ¿Será febrero entonces? Llaman varias personas que nos dicen que es febrero. ¿Será febrero la respuesta correcta a esta adivinanza? Y bueno, nos siguen pidiendo más temas, saludos. Por acá nos escribe también Miguel Ángel y también nos dice que es febrero. Febrero, oigan, eso está reñido, ¿eh? Entre enero, febrero. Y bueno, por acá nos dicen, saludos, dice, soy Farrel Tolentino Meléndez, se me hizo muy fácil. Ya nos dio la respuesta correcta, Farrel, ¿eh? Entonces, corazoncito, efectivamente, por acá nos estuvo dando ya la respuesta correcta. Y nos dicen también, a ver, tenemos más saludos, me dicen por acá, hola, buenos días, Máxima, saluditos a Isaac y a Ari, que se están alistando para ir a la escuela. Dulces y capibaras, dulces y capibaras. claras en este día miércoles, mitad de semana. Y nos dicen por acá, me dicen, hola Máxima, soy James. La respuesta es febrero. Y bueno, por acá nos dicen, a ver, nos mandan los mensajitos, me dicen, excelente día, bendiciones Máxima, saludos de Regina López Hernández y papás a cabina. Y la respuesta es febrero. Todos me están diciendo que es febrero. ¿Será la respuesta correcta, febrero? Y bueno, por acá nos dicen entonces, a ver qué más nos escriben, nos mandan más audios.
2: Hola Máxima, mi nombre es Regina. La respuesta correcta es todos los meses.
1: ¿Será acaso esta la respuesta correcta? Saludos entonces para esta peque. Y bueno, por ahí están participando, siguen interactuando. Recuerden que si adivinan la respuesta, y sobre todo a la primera, corazoncito a quienes adivinen la respuesta a esta, ahora sí que a este acertijo. Y bueno, me dicen por acá, hola, soy José Arami, saludos.
5: Hola, hola Máxima Kit. Yo soy José Arami, pero la respuesta es todo, porque todos, aunque se pasan de uno, todos tienen 28 días. Dulces y galletas.
1: Dulces y galletas, ¿será esta la respuesta correcta entonces? Bueno, saludos para el pequeño José que ya se reportó. Y pues bueno, también, ahí hasta explicación nos dio. Y bueno, por acá nos dicen, hola, igual puede ser, efectivamente, todos los meses. ¿Será acaso esta la respuesta? ¿Será esta la respuesta? Y bueno, nos siguen escribiendo por acá, me dicen, hola Máxima, soy Vesper. Y bueno, por acá también nos dan la respuesta correcta, corazoncito para Vesper. Por acá nos siguen escribiendo la respuesta correcta a esta adivinanza. Están adivinando bastante rápido. Yo creo que esta adivinanza está pero regalada. Y bueno, saludos para Astrid, también, que ya estuvo participando y nos dio la respuesta correcta. Y tenemos más audios.
6: Buenos días, Máxima, ¿cómo estás? Ya estás muy bien. ¿Me pueden poner la canción de Feel the Fury o la de Monster? Gracias, Open Your Mind de 3.1, Sonic y Tails.
1: Por supuesto, en unos instantes, claro que sí. Ahí va Libanés tomando apunte todas las canciones. Una por una las vamos pasando. Por acá nos dicen, hola Diana, buenos días. La respuesta es chan, chan, chan, chan. Saludos para Emilio en esta mañana de miércoles. Y por acá nos dicen, hola, buenos días. Soy Sebastián de la Salle. La respuesta es corazoncito, porque Sebastián ya adivinó y a la primera. Nos vamos entonces con más música. Recuerda comunicar 921-101-3880. Hoy la adivinanza está regalada, facilita, para que estén participando y por supuesto interactuando vía WhatsApp. Mándanos tu audio o escríbenos la respuesta correcta al 921-101-3880 y pídenos esa canción que quieras estar escuchando, porque la programación de Máxima Kids la armas tú. Nos vamos con más, regresamos.

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1: Estamos de regreso, 7 de la mañana con 14 minutos. Y bueno, que no se les haga tarde en esta mañana de miércoles. Y nos siguen mandando más mensajes, más saludos. Me dicen, buen día, Máxima. Ahí estamos escuchando las trompetas para que se apuren, para que se den prisa aquellos que quizá apenas están despertando con toda la calma, la flojera. Y es que, bueno, es mitad de semana. Algunos dirían, ya queremos que sea viernes, ya queremos un puentecito. Sí, de repente sí hace falta, oigan, otro puentecito de unos 4 o 5 días, unos 3 días, nada más, 3 días, para que vean que somos conscientes. Y bueno, por acá nos dicen, buen día, Máxima, ¿podrías felicitar a nuestro príncipe Joshua Donacian, que ya está cumpliendo 8 años, de parte de sus papás y hermanas, que lo aman mucho y están muy orgullosas de él? Por supuesto, Libanés, si nos puedes apoyar con este tema, con las mañanitas para Joshua, que está de manteles largos, cumpliendo 8 años más de vida, festejando, disfrutando en este su día.

0: Aquí escuchamos las mañanitas para Joshua, que te consientan y apapachen como mereces y que la pases muy bien en este día tan especial. Y bueno, nos siguen escribiendo por acá mensajitos, me dicen buen día, dicen la respuesta correcta y nos mandan ahí el sticker del Dr. Simi, que se ha hecho a poco, ¿no? Bastante famoso entre muñequitos, peluchitos, recuerditos, llaveritos, no. Ahora sí que está en tendencia inclusive este personaje, y es un personaje a poco, ¿no? Y bueno, por acá nos dicen, hola, mándale saludos a mis niños Cami y Jesús, que tengan un hermoso día y que los amamos atentamente sus papás. Por supuesto, saludos para estos chiquillos en esta mañana de miércoles, mitad de semana, ya casi llegamos al fin de semana. Ahí vamos lográndolo. Y bueno, en este momento repetimos adivinanza para aquellos que apenas están uniendo a la señal del 931 y dice así. ¿Qué mes del año tiene 28 días? ¿Qué mes del año tiene 28 días? Nos han dicho enero, nos han dicho febrero. ¿Cuál será la respuesta correcta a esta adivinanza? Comunícate al 921-101-3880, 921-101-3880, nuestro número de WhatsApp. De igual manera, te recuerdo que también nos sigas a través de redes sociales. De hecho, fíjense que ayer estuvimos compartiendo una fotografía muy linda. Ya ven que hace unos días, el fin de semana, estuvimos en la presentación de 31 minutos. Y que bueno, ahí unos chiquillos, Katherine y James, se nos acercaron ahí para saludarnos y demás. Entonces estuvimos compartiendo ya la fotografía del recuerdo de este bonito momento a través de nuestra página en Facebook, en Máxima Coatzacoalcos. Y por supuesto, pues muy contentos de estar compartiendo ahí las fotografías cuando se nos acercan y nos dicen, oye, una foto y demás, obviamente con muchísimo gusto. Y bueno, todo este material lo vamos a estar compartiendo a través de nuestras plataformas digitales. Ahí para que nos busquen en Facebook como Máxima Coatzacoalcos, en Instagram como Máxima 931. Así que saludos para estos peques y para todos aquellos que tuvieron la oportunidad de estar asistiendo a esta presentación. Tenemos más audios en esta mañana.
1: Buenos días, Máxima. Soy Elisa. Le puedes mandar un saludo a mi maestra. Se llama Gina. Y me puedes poner la canción de Todo Tiene Tu Amor de Lara Campos. Gracias, Máxima. Open Your Mind 93.1. Dulces y capibaras.
0: Dulces y capibaras, por supuesto, saludos para Elisa y para la maestra Gina, que en este momento nos están escuchando, y ahí sí nos puedes complacer con este tema, mi querido Pablo, para estar disfrutando y bailando al ritmo de Todo Tiene Tambor en esta mañana de miércoles, mitad de semana. Nos dicen, buenos días, puedes saludar a Sebastián, que va rumbo a la escuela con su mamá, y poner la canción de Esto es Halloween, del Extraño Mundo de Jack. Ay, sí, ya es hora, ya se acerca, ya falta menos, y sí, efectivamente, son temas que en esta temporada estoy segurísima que van a estar sonando, sobre todo ya a finales de este mes. Ahora sí que van a estar sonando constantemente y obviamente en unos instantes ahí vamos a estarlo pasando. Nos vamos entonces, mientras tanto, con más. Regresamos, no le cambies, continúas en Máxima Kids.

0: 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Las 7 con 26 minutos.
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1: Estamos de regreso, 7:32 PM. Continuamos y bueno, que no se les haga tarde en esta mañana de miércoles. Saludos donde quiera que anden y tenemos más audios.
2: Hola, Máxima, ¿qué quiere poner la canción de El Lara Capos?
1: Dulces y capibaras, por supuesto. Saludos para la pequeña Regina que ya se comunicó. Y en unos instantes, de hecho, pasamos este tema desde las 6:00 AM, 6:30 más o menos, por ahí, más o menos en ese horario. Pero la vamos a repetir solamente porque Regina nos comentó que quiere estar escuchando esta canción. Y pues para que se vaya con gusto a la escuela, estar disfrutando este día miércoles, mitad de semana. Así que saludos para Regis en este día. Y bueno, por acá nos siguen pidiendo más canciones, más saluditos, tenemos más audios. Ahí estamos escuchando al cucú, que no se les haga tarde.
3: Buenos días, Máxima. Soy Ana Paula. ¿Puedes enviarles saludos a Isabela de sexto de la Escuela Reforma Educativa Liberal? Gracias. Y también me puedes poner la canción de Granly de Catside. Máxima, Open Your Mind 93.1. Dulces y Snoopies.
1: Dulces y Snoopies, por supuesto. Saludos para Isabel y para todos los chiquillos de la Escuela Reforma Educativa Liberal que nos escuchan en este día, mitad de semana. Me dicen, buenos días, Diana. ¿Podrías mandarle saludos a Samantha y Claudia, decirles que sus papás las aman mucho y podrías ponerle la canción de Smooth Criminal de Michael Jackson, porfis? Ajolotes y capibaras, porfis.

0: supuesto, saludos entonces. Y también por acá nos dicen, disculpa, buenos días, ¿podrías poner la canción de René de Lara Campos, porfa? Por supuesto, ahí ya tenemos dos peticiones de este tema, con gusto, en unos instantes la vamos a estar pasando. Y por acá también nos dicen, nos escriben, me dicen, hola, mándale saludos a mis niños, Cami, Jesús. Ah, ya les mandamos saludos hace un momentito, pero nos están dando las gracias. Ok, saludos entonces para estos chiquillos. Tenemos más audios.
1: Buenos días, Máxima. La respuesta es Flevero. Hola, yo soy Jonathan de Manecripta.
0: Ay, mi vida, saludos entonces para este chiquillo que ya nos estuvo ahí dando la respuesta a la adivinanza, que por cierto, vamos a repetir para aquellos que apenas se están subiendo al auto, al taxi, al bus, y qué bueno que quizá todavía no han escuchado la adivinanza de este día miércoles. Dice así, ¿qué mes del año tiene 28 días? ¿Qué mes del año tiene 28 días? Escríbeme tu respuesta al 921-101-3880, 921-101-3880. Ya nos han dicho enero, nos han dicho febrero. ¿Cuál será la respuesta correcta a esta adivinanza? Si no te sabes la respuesta, no te preocupes, tú mándanos ahí la respuesta vía WhatsApp y vamos a ir descubriendo poco a poco esta respuesta entre todos. Y bueno, por acá nos dicen, hola Máxima, ¿le podrías mandar un saludo a Adri, que hoy se levantó muy temprano ella solita y se arregló para ir a la escuela? Órale, que la aman mucho sus papás, muchas gracias. Oye, qué padre, saludos entonces para Adri, que desde temprano, muy madrugadora la chiquilla, y qué bueno, por acá nos dicen que se levantó bastante temprano para ir a la escuela, qué lindo, qué lindo. Y bueno, por acá nos siguen escribiendo, nos siguen mandando mensajitos, muchísimas gracias, saludos, nos mandan más audios.
2: Hola Máxima, buenos días. Quiero mandar un saludo a mi hijo Iker Caleb, porque vamos rumbo a la escuela Rafael Ramírez y él está muy contento porque va escuchando 93.1 Open Your Mind, dulces y chocolates.
0: Dulces y chocolates, por supuesto, saludos para Caleb entonces en esta mañana, donde quiera que anden. Y bueno, ahí le mandamos, inclusive vamos a mandarle, yo creo que ese sticker de las buenas vibras. Ay, es que se me movió el mensajito, pero bueno, ahí ahorita encuentro su mensaje y le mando el sticker de la ardillita despeinada de las buenas vibras. Y por acá nos dicen, buenos días, saludos para Auri, que va a su escuelita Teresita. Órale, saludos entonces para los chiquillos, me imagino, pues sí, en Minatitlán, efectivamente. Saludos a hasta Minatitlán para los chiquillos del Colegio Teresita, en especial para Auri, que ya se está reportando en esta mañana de miércoles. Y bueno, por acá nos siguen escribiendo, me dicen, buen día, saludos para Ellen, mucha suerte en su exposición, que todo le salga bien, la ama su tía, por supuesto que todo le salga bien, estoy segurísima que sí, que le va a salir todo muy bien. Y bueno, le mandamos esta ardillita de las vibras positivas, porque estoy segura que todo va a salir excelente. Y bueno, por acá nos dan la respuesta correcta a la adivinanza. Saludos, nos siguen escribiendo, nos mandan más audios.
3: Hola Máxima, somos los hermanos Tadeo y Renata. Quiero que nos mandes un saludo, que vamos directo a la escuela.
4: Somos los hermanos Márquez.
3: Adiós.
5: Todos los meses ten 28 días.
0: Saludos para estos chiquillos entonces que ya van en camino a la escuela, listísimos para estar disfrutando de esta mitad de semana y bueno, para aprender mucho, para estudiar mucho, para también pasarla muy bien, porque también se vale ir a la escuela a pasarla bien, a divertirse y a jugar.
6: Hola Máxima, voy en camino a la escuela, buenos días. ¿Puedes saludar a la escuela Cuitlap?
7: Hola Máxima, la respuesta es febrero.
0: Por supuesto, saludos entonces para esta chiquilla que nos estuvo ya dando pues su respuesta. ¿Será esta la respuesta correcta a febrero? Ahí vamos a ir descubriendo poco a poco la respuesta entre todos. Así que saludos donde quiera que anden y recuerden que ya faltan 20 para las 8. Que no se les haga tarde. Por acá nos siguen escribiendo, me dicen, hola, soy Carol. ¿Es febrero la respuesta? ¿Será entonces febrero? Yo creo que puede ser, ¿eh? puede ser febrero, porque si ya muchos me han dicho febrero, entonces yo creo que hasta inclusive podría ser febrero. Entonces la respuesta correcta. Me dicen, buenos días, Máxima Kids. Un saludo con mucho cariño y amor para mis dos nietas, Sara Eliet y Madison Janel, que ya van rumbo a la Juana Escutia aquí en Minatitlán, Veracruz. Póngale una canción bonita para que vayan más contentas. Gracias, Máxima Kids, la mejor estación infantil de la región. Buenos días. Buenos días, muchas gracias. Claro que sí, con mucho gusto. Y vamos a estar pasando alguna canción linda. Por favor, mi querido Levanese, si nos pasas una canción bonita para esas chiquillas que van en camino a la escuela. Y bueno, por acá nos dan también la respuesta correcta. Saludos para Angie en esta mañana de miércoles, mitad de semana. Y nos dicen la respuesta es febrero. Saludos para Jimena, que ya se comunicó en esta mañana. Y nos mandan más audios.
8: Buenos días, Martín. Me llamo Mateo Márquez García. Voy directo a mi escuela y quiero que me ponga la canción de Sid Seven. La respuesta es febrero.
0: Ok, perfecto. Entonces, ¿será esta la respuesta correcta a la adivinanza? No lo sé, no lo sé. Yo creo que dirían por ahí van, por ahí van. Y bueno, por acá tenemos más mensajitos y también más saluditos. Pero ¿qué les parece si nos vamos mientras tanto con más música? Y no se despeguen, porque al regresar vamos a dar la respuesta correcta a esta adivinanza. Continúas en Máxima Kids.

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1: Estamos de regreso, 7:49 a.m, chiquillos, que no se les haga tarde. Para aquellos que van en camino a la escuela, pues ya casi van a entrar. Así que saludos desde la cabina de Máxima FM. Y repetimos rápidamente la adivinanza, que dice así: ¿qué mes del año tiene 28 días? ¿Qué mes del año tiene 28 días? ¿Nos han dicho febrero? ¿Nos han dicho enero? ¿Cuál será la respuesta correcta en este momento? Y bueno, nos dicen inclusive febrero solo en año bisiesto. ¿Será esto cierto? ¿Será esta la respuesta correcta? Saludos para quien se comunica por acá. Es que no me pone nombre, solamente me pone la respuesta correcta. Bueno, saludos entonces para esta persona que se comunicó. Y bueno, por acá.

Mañana vamos a tener que escuchar este tema. Y bueno, por acá también nos dicen saludos para José Enrique. Y bueno, nos siguen escribiendo más mensajitos. Me dicen, la respuesta es chan, chan, chan, chan. Efectivamente, corazoncito. Y bueno, acá nos dicen también, buenos días, saludos, bellezas. Ok, perfecto, pues muchísimas gracias. Y bueno, por acá también nos mandan los mensajes. Me dicen, buenos días, Máxima. Saludos a mis hijos, Diane y Dylan, que vamos a la escuela, que los quiero mucho, y la respuesta es febrero, viajes y playas. Ay, sí, viajes y playas, ya se antoja andar de viaje en la playita. Y bueno, por acá también nos mandan respuestas, nos dicen febrero, me dicen, Máxima, ¿puedes alertar de que tengan cuidado en el semáforo que está donde era el Soriana Mercado? Porque el semáforo está mal, se pone en verde dos al mismo tiempo, en el de Zaragoza y el de Pedro Moreno. Cuidado, oigan, cuidado si es que me toman pues este... Así que este trayecto, porque efectivamente me ha tocado que si de repente hay semáforos, como también el de Abraham Saludowski, que de repente se pone en verde, y el de Avenida Universidad igual, y pues bueno, es un caos, así que pues también hay cuidado con esto, y pues un llamado a las autoridades, ¿no? Para que corrijan esta situación. Y bueno, por acá también nos dicen, Máxima, nos equivocamos, la respuesta es chan, chan, chan, chan. Y bueno, por acá también saludos para Regina en esta mañana de miércoles. Oigan, y como ya casi me imagino que muchos van a entrar o ya van llegando a la escuela, vamos a dar en este momento la respuesta correcta a la adivinanza. La respuesta correcta a esta adivinanza es nada más y nada menos que todos los meses, así como lo escuchas. La respuesta correcta es todos los meses, porque efectivamente es que la pregunta decía así, ¿qué mes del año tiene 28 días? Bueno, pues la respuesta correcta es todos los meses, porque efectivamente algunos decían, no, pues febrero, no, pues enero. Si te das cuenta, realmente todos los meses tienen 28 días, ¿no? No hay ninguno que no tenga 28 días. Bueno, de repente dicen, no, que febrero 28, que febrero 29, pero bueno, 28 días todos los meses del año. Esa era la respuesta correcta, así que saludos para todos los chiquillos que adivinaron en esta mañana de jueves. Saludos para Aitana, Sofía, Ian, Matías, que van, y a Ian Matías, que van al colegio Teresita. Saludos entonces desde la cabina de Máxima Radio. Por acá también nos mandan fotos, nos mandan saludos. Bueno, por acá nos dicen buenos días, me dicen necesito, dice, energía para ir al cole, porfitas pongan mi canción, la respuesta es todos los meses. Ok, muchísimas gracias. De canciones yo creo que ya se las debo, chiquillos, hasta mañana, porque pues ya no nos da tiempo, porque pues bueno, ya estamos a punto de despedirnos de Máxima Kids, pero pasando todos los saludos para que puedan estar disfrutando, escuchando pues su saludo y pues e ir de buena manera al colegio, a la escuela, a darlo todo en esta mitad de semana. Me dicen, Máxima, la respuesta es todos los meses. Soy Derek, saludos para Derek entonces en esta mitad de semana. Y también por acá me piden más canciones. Bueno, saludos entonces para Aileen. Y nos dicen saludos para Aranza, que va rumbo a la escuela. Saludos entonces en este día. Y también por acá nos siguen escribiendo. Me dicen, la respuesta es todos los meses. Me llamo Luis. Saludos. Dice, ¿me mandas la ardillita de las buenas vibras? Claro que sí, con muchísimo gusto. Y bueno, ahí para que tengas excelente mitad de semana. Y dice que se va a la escuela porque se le está haciendo tarde. Que no se le saca tarde, chiquillo. Por acá también nos dicen saludos para Jeremy, que vamos tarde a la escuela. Saludos, con cuidado. Y bueno, me dicen buenos días para hacerle un bonito día a Gillian Eren Cruz Alor y Gandhi Emilio Cruz Alor, que te escuchan todos los días, ya van para la escuela. Saludos entonces en esta mañana de miércoles. Oigan, pues ya nos vamos, pero todavía tenemos un último saludito, porque ya ahora sí nos come el tiempo, chiquillos, nos come el tiempo. Dice, buenos días, saludos para Nabil Brunet, que va rumbo a la escuela. Saludos entonces, y nos despedimos en este momento deseándoles que tengan excelente mitad de semana, ya falta menos para el fin de, así que a disfrutar, a aprender mucho, y sobre todo también a portarse muy bien en este día 7 de octubre. Nos vamos con más, nos despedimos de Máxima Kids, pero al regresar continúas en programación habitual con muy buena información y excelente música, así que no te despegues.

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13: Las 8 en punto.
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0: 3 minutos, continuamos. Oigan, muchísimas gracias a toda la gente que se sigue comunicando, que nos ha mandado audios, mensajitos. De verdad que queremos pasar todos los audios, todos los mensajes, pero ahora sí que, pues a veces por cuestión de tiempo, ya no podemos pasar todos los audios. Igual de preferencia si nos mandan audios más o menos con unos 30 segundos. Es que a veces sí nos mandan audios de inclusive más de un minuto. Entonces, pues bueno, ahí se nos va el tiempo. Y pues en las canciones, saludos y demás, pues se nos va volando el tiempo, de verdad. O sea, quisiéramos pasar todos los mensajes, todos los saludos, pero bueno, muchísimas gracias a todos los chiquillos que se han estado comunicando y por supuesto que todos son tomados en cuenta, pero bueno, si de repente se nos pasa un saludo o algo, escríbanos, de verdad que con gusto pasamos los saludos, felicitaciones, mañanitas, porque aquí queremos escucharlos a todos, ¿ok? Oigan, pues muchísimas gracias entonces a aquellos que siguen reportándose, inclusive tenemos algunos mensajitos que quedaron, con muchísimo gusto los pasamos. Si ya no los pueden escuchar, bueno, de todas maneras estoy segura que muchos papás, pues sí los van a escuchar, porque pues obviamente los chiquillos sí entraron al colegio, entraron a la escuela, pero bueno, algunos siguen en sintonía de Máxima FM.
1: Buenos días, Máxima, soy Sarita del Lion Spar. Quiero mandarle un saludo a mi mamita que se va a hacer sus estudios médicos. Máxima, Opeyo y May 93.1, dulces y galletas. Y también quiero una canción, quiero de los ojos marrones. Gracias, Máxima.
0: Por supuesto, con muchísimo gusto. Saludos para esta peque. Y bueno, también por acá tenemos más audios.
2: Hola, Máxima Kids, soy Abuel López Velasco. Quiero que le mandes saludos a mis amigos de Kinders Job Spats de tercer año. Dulces y galletas.
0: Dulces y galletas, y bueno, tenemos más audios por acá. Saludos para todos los chiquillos del Jones Park.
3: Buenos días, Máxima. Mi nombre es Elian. ¿Puedo decir si le manda saludos a mi mamá que iba a ir a trabajar, pero yo ya me voy a la escuela? Y ponerle la canción a mi hermana de René, por favor. Bye, Máxima, Open Your Mind 93.1, dulces y capibaras.
0: Dulces y capibaras, por supuesto. De hecho, estuvimos cerrando con René porque nos pidieron esta canción varias veces. Obviamente teníamos que pasar a René, así que saludos, saludos donde quiera que anden. Y que bueno, que esta chiquilla pues está en la escuela. También por acá tenemos más audios.
4: Hola, Máxima, yo soy la respuesta. Son todos los meses del año.
0: Efectivamente, la respuesta correcta eran todos los meses del año. Y bueno, tenemos más audios.
5: Hola, Máxima, soy Audi. Yo quiero la canción de Lara Campos, dulces y galletas. May.
0: Dulces y galletas. Sí, bueno, saludos para Auri. Y también por acá nos siguen escribiendo. Muchísimas gracias. Nos siguen mandando más audios. Saludos.
6: Hola, Máxima. Soy Gael, tengo 6 años. ¿Le puede mandar saludos que mi mamá cumple años? Y me pone la canción de Madre Tierra.
0: Saludos, por supuesto, y felicidades entonces en este día para todos aquellos que están de manteles largos. También saludos para Horacio por acá que se está reportando. Y me dicen, felicítame a mi hermano André que se encuentra trabajando en el área de protección civil de Nanchital. Órale, saludos entonces hasta Nanchital. Y Vanessa, nos puedes complacer con las mañanitas entonces para este cumpleañero, para André, que se encuentra pues dándolo todo en el área de protección civil, por supuesto. Claro que sí, con muchísimo gusto. Y bueno, saludos para toda la gente de Nanchital que nos acompaña en este momento. Ahí escuchamos entonces estas mañanitas, un poco breves, pero bueno, mañanitas porque, pues como les comentaba, pues ahora sí que vamos sobre tiempo, chiquillos. Y bueno, nos despedimos de esta primera intervención con un último audio.
7: Hola, Máxima. Voy al colegio Bugijón y quiero que me ponga la canción de Drené.
0: Saludos entonces para esta peque que ya va en camino al colegio Buckingham. Saludos para Nabil. Y bueno, nos vamos mientras tanto con más. Regresamos, no le cambies. Continúas en Máxima Radio.

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Estamos de regreso, continuamos en esta mañana de miércoles, mitad de semana. Y bueno, seguimos disfrutando de la programación de Máxime, por supuesto, con muy, muy buena información. Oigan, ¿qué onda ayer con el partido de Argentina contra Benin? Que sin duda fue más que cardíaco, fue emotivo. Fue emotivo porque pues ahí vimos cómo pues le hicieron ahora sí que esta despedida a Lionel Messi, que sin duda más de uno lloró, hasta yo quería llorar. ¿Tú no viste la despedida de Ibanez? ¿No viste por ahí los videos, nada? No, hombre, hasta yo dije, no, hasta yo me sentí argentina en ese momento, ya, yo quería también darle un abrazo a Lionel Messi y despedirlo todo, sí, pues cómo no, se contagió esa nostalgia, pero bueno, lo que pasa es que, pues ya sabe, ¿no? Obviamente, pues es una figura, un astro, es un ícono del fútbol, es una leyenda, Lionel Messi, lo que sea de cada quien, es una leyenda, excelente jugador, algunos consideran el mejor jugador del mundo, ya saben, siempre la comparación con Cristiano Ronaldo y demás, pero bueno, eso sí, nadie le quita que, pues es un gran jugador y pues obviamente se merecía este homenaje, donde inclusive pues vimos ahí que, ya sabe, ¿no? Hasta los memes salieron de que le hicieron pues un espectáculo con drones y demás, y que muchos se quejaban de que por qué le habían puesto un, pues ahora sí que como un comercial o pues una publicidad, ¿no? De Sancor Seguros, que qué onda con este, que Messi estaba así como que viendo hacia arriba cuando de repente sale este comercial o este, pues pues ahora sí que este patrocinador se podría decir, ¿no? Entonces, ¿por qué salió ahí? Y pues bueno, ya sabe, ¿no? Los memes y demás nos hicieron esperar y que más de uno pues estuvo apoyando pues a este jugador tras su despedida. Inclusive se sabe que cuentas, por ejemplo, de Adidas cambiaron su imagen de perfil en Instagram, pues para estar despidiendo a Messi, ¿no? En honor a Messi, pues estuvieron poniendo lo que es la imagen del número 10, la camiseta de Messi, excepto México, no lo hizo. Que pues ahora sí, imagínate que todos los países estén cambiando o están ahí celebrando a Messi, pero México dijo con la pena, aquí no, aquí México nada más México y nada que ver con Argentina. Entonces, pues bueno, todo mundo ahí pues celebrando a Messi, despidiéndolo, mientras que por parte de Adidas México, pues no hicieron nada, no comentaron nada. Pero bueno, sin duda, un momento, como bien mencionamos, bastante emotivo para recordar. Se va a acordar esto todas las diferentes generaciones, inclusive a través de TikTok estuve checando y muchos videos, ¿no? O con IA, obviamente, donde inclusive salen uno despidiéndose de Maradona y demás, y no, unas leyendas del fútbol, pero bueno, en lo que Cristiano Ronaldo anda ahí peleando que lo metan a jugar, miren cómo tratan a Messi, qué diferencia, oigan, qué diferencia, pero bueno, nos vemos con más música, regresamos 8 de la mañana con 20 minutos.

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0: Estamos de vuelta a 8 de la mañana con 47 minutos. Saludos a toda la gente que en ese momento ya va en camino al trabajo, que entran a las 9 de la mañana, que están desayunando. Buen provecho y saludos desde la cabina de Máxima FM en esa mitad de semana. Oigan, fíjense que estaba checando información a través de redes sociales porque pues ya está más que confirmado las supermodelos que van a estar participando en esta próxima pasarela de Victoria's Secret Fashion Show 2026 y que, bueno, se va a llevar a cabo el domingo 18 de octubre desde Los Ángeles, California, y que al menos la transmisión comenzará a las 5:30 de la tarde, hora Ciudad de México, y que se va a poder estar disfrutando, se va a poder ver gratis en vivo por YouTube y a través de diversas plataformas. También en TikTok se va a poder estar, pues ahora sí, disfrutando de esta pasarela, también en Instagram. De hecho, el año pasado me tocó verla por TikTok y bueno, yo estaba pero feliz de la vida. Iba ahí scrolleando cuando de repente me encuentro con la pasarela y dije, no, de aquí hoy me quedé viéndola y hasta que terminó. Así que también por TikTok, si andas quizá en el trabajo y por ahí tienes un ratillo para verlo, bueno, pues ahí está entonces la recomendación, o a través de Instagram. Y que sin duda, fíjate lo que te mencionaba, ¿no? Ya ven que pues obviamente es uno de los espectáculos más esperados pues a lo largo del año, tanto a preparación y demás, mucho brillo, glamour, y bueno, sin duda creo que es, como dirían, el sueño de muchas girls, ¿no? El hecho de estar pues ahí presenciando esta pasarela, y que obviamente hay supermodelos, estas top models que están ya más que confirmadas para esta pasarela, entre ellas la supermodelo Adriana Lima, Gigi Hadid, y bueno, entre muchas otras que ya sin duda están pues listísimas para estar participando en esta pasarela. ¿Qué tal? ¿Te la vas a perder? No te la pierdas, va a estar muy buena, no, va a estar excelente. Además es domingo, fin de semana, 18 de octubre, de hecho ya te salen ahí las publicaciones, ¿no? A través de Instagram, que qué onda, cuál va a ser el plan para todas las chicas, que si ahora sí se reúnen en casa de alguien para verla y demás. Está muy padre, está muy padre. Entonces, pues bueno, ahí está entonces el dato para que no te lo pierdas, el próximo 18 de octubre a las 5:30 de la tarde a disfrutar. Yo lo voy a agendar. A mí sin duda esto me encanta, me gusta mucho estar viendo ahí todo el show. Eso sí, nada más queda como que el sueño, ¿no? De, ay, ser una top model, un ángel de Victoria's Secret, porque para llevar una vida tan rigurosa como ella, y una dieta tan estricta, no. Mejor prefiero ver nada más cómo modelan. Nos vamos con más música, regresamos 8 de la mañana con 50 minutos.
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5: Las 8 con 58 minutos.
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son 9:01 a.m. Continuamos. Oigan, no olviden seguirnos a través de nuestras redes sociales. En Máxima, búscanos. En Facebook, búscanos como Máxima 931. Máxima Coatzacoalcos. En Instagram también de la misma forma. Y por supuesto, de manera personal, puedes buscarme como locutora.dianafoster en Instagram y en TikTok. Ahí para que estemos interactuando. Y por supuesto, pues también estemos a la vanguardia, al pendiente de todo lo que ocurre a través de redes sociales. Como fíjate, ahorita ya está circulando, ya ven que hace pues un par de días se dio a conocer que van a estar lanzando la serie de Timbiriche, de esta banda que vimos pues hace algunos años. Estamos hablando de esta banda ochentera, donde pues de repente, ya saben, ¿no?, se hacen presentaciones, se reúnen y demás, y que bueno, al menos pues que pues han participado en esas presentaciones, por ejemplo, que Diego, Mariana, Eric, Benny, Sasha, y que con esto, con esta serie que se va a estar lanzando llamada Timbiriche, pues bueno, todos los fanáticos obviamente están muy al pendiente que para poder disfrutar de esta serie, pero hay algo muy importante que acaban de dar a conocer. Resulta que los cantantes dijeron que ellos no están enterados de esto, que inclusive compartieron un comunicado en el cual, en parte del comunicado, menciona lo siguiente: ninguno de nosotros participó en la creación de esta serie ni fuimos consultados sobre la historia en que en ella se cuenta. Tampoco autorizamos el uso de nuestra imagen, voz o identidad. Hasta el día de hoy no hemos sido invitados a verla, por lo que no conocemos su contenido. ¿Qué tal? Imagínate. Entonces, pues bueno, ahora sí que esto va a generar muchísima polémica, porque imagino que, pues ya sabes, ¿no?, ahí se van a manejar pues ciertas tal vez historias o cosas que tal vez no sabíamos de parte del elenco, y que pues bueno, al menos ellos no saben ni siquiera cómo va a estar esto, porque pues no están ni enterados, como la ves. Y que pues esta serie se va a estar proyectando a través de Wix, de esta plataforma digital, y pues a ver qué pasa, ¿no? A ver qué pasa, porque pues ellos dicen que no los tomaron ni en cuenta. A ver qué tal, a ver qué sucede en los próximos días. Me imagino pues ya ahí nos van a estar compartiendo más información sobre esta noticia. Nos vamos con más música, regresamos 9:00 a.m. con 4 minutos.

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Estamos de vuelta a 9 de la mañana con 15 minutos. Continuamos. Oigan, no olviden seguirnos en Facebook como Máxima Coatzacoalcos y Máxima 931 en Instagram para que se enteren de todas las promociones que están ocurriendo y que, bueno, ya viene. Pues estamos prácticamente a nada de que sea Halloween. Pendientes con esto y mucho más. Oigan, y fíjense, cambiando un poquito de información, estaba leyendo un artículo muy interesante porque al menos se dio a conocer que, pues, Apple está desarrollando un timbre inteligente, una cerradura inteligente, un termostato, una cámara interior, cámara exterior y muchas cosas más para hacer, pues, un hogar inteligente. Esto en colaboración con la empresa LG. ¿Cómo la ves? O sea, se están diversificando ya no nada más, pues, en equipos celulares, en cómputo, todo eso, sino ya ahorita están apostando por expandir su ecosistema. ¿Estás de acuerdo? O sea, por expandir su ecosistema de dispositivos y servicios, esto para el hogar. O sea, que no nada más se quede, pues, en una oficina, que como estamos acostumbrados a ver. Y qué bueno que sin duda, pues ahorita con tanta competencia, imagino, pues tratan de acaparar lo más que se pueda del mercado. Y que bueno, estoy segurísima que va a ser con la mejor tecnología, pues como estamos viendo, ¿no? Que es inteligencia artificial y demás. Y que, pues bueno, que esta sería pues una versión totalmente renovada de, por ejemplo, de Siri y de lo que estamos acostumbrados a ver. Entonces, lo que eso sí hay que esperar, pues a checar, ¿en cuánto va a rondar cada uno de estos nuevos artículos? Porque pues no tenemos ni la más remota idea y sabemos que Apple no es nada barato. Entonces, de que es buena tecnología la que manejan y demás, obviamente siempre pues creando cosas muy novedosas de alta tecnología, calidad y demás, pero si en cuanto a precio, pues bueno, yo diría que sí vayamos ahorrando uno que otro pesito porque no creo que salgan nada baratos, pero pues enhorabuena por Apple que está apostando por hacer hogares inteligentes. Nos vamos con más música, 9 de la mañana con 17 minutos.

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0: Estamos de regreso, continuamos, son ya las 9:37 a.m. Seguimos disfrutando de buena música en esta mañana de miércoles, mitad de semana. Oigan, y ayer vieron el partido de México contra Chile, este partido amistoso. ¿Tú lo viste, Libanés? ¿Viste el partido? Dice que más o menos, que dice que vio más o menos ahí el partido, pero bueno, al menos todos sabemos en qué terminó esto, lamentablemente. Pues México vuelve a jugar como siempre y ya sabemos en qué termina la frase. Y pues bueno, 2-0 contra, ahora sí, a favor de Chile, 2-0 a favor de Chile. México pues queda pues así, ¿no? Como lo vimos en el partido pasado con Estados Unidos, sin cero. Y pues bueno, ya ven que venía de pues perder de esta derrota de 3-0 contra pues el país vecino y que pues ahora se repite la historia. Entonces, pues qué mal está yendo a Rafa Márquez, ¿eh? Como DT, le está yendo, pues ahora sí le está lloviendo sobre mojado, ¿eh? Sobre mojado. Aunque eso sí, hay que rescatar, bueno, de lo, como dicen, de lo perdido lo que aparezca, ¿no? Al menos fue algo emotivo, porque pues también estuvimos viendo ahí parte del homenaje que le hicieron a Memo Ochoa, que pues yo siento que fue algo sencillo, francamente yo siento que fue algo sencillo. Bueno, es que comparado con lo que le hicieron a Leo Messi, que también fue el día de ayer, pues ahora sí que fue algo relativamente sencillo, pero pues bastante significativo, obviamente que también pues se merecía este reconocimiento. Y pues bueno, pues a ver cómo les va en los próximos partidos, y yo creo que Rafa Márquez la ha de ver complicada, complicada, mi querido Libanés, nada fácil ha sido, pero bueno. Oigan, nos vamos entonces con más música, regresamos 9:38 a.m.
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2: Mira, Chano, sube un poquito ahí el micrófono, le tengo que decir un par de cosas que ella no quiere escuchar.

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Es 9:47. Continuamos, oigan, pero estábamos aquí antes de entrar al aire, Libanés y yo. No, hombre, ahora sí que quedamos impactados. Y es que, bueno, a través de redes sociales está circulando un video, específicamente en la página de TUDN MEX, donde, pues, Faitelson, ya ven que, pues, dirían, él no tiene pelos en la lengua y él nunca se queda callado y siempre da su humilde punto de vista. Y obviamente, pues, no lo hizo, ahora sí que lo hizo evidente, no nos esperó para poder compartir su opinión respecto a lo que está ocurriendo con la selección mexicana y con Rafa Márquez como director técnico. Y bueno, de verdad que no, les compartiríamos el video, pero hasta pena me dio más pena a mí que lo que dice este señor. De verdad que él se fue con todo contra Rafa Márquez, inclusive a la selección, imagínate, de inútiles no los bajó. Entonces, una cosa tremenda, obviamente una declaración que está dando muchísimo de qué hablar, tiene, imagínate, más de 82,000 comentarios. No, o sea, de todo tipo de comentarios, ya te imaginarás. Entonces, pues sí está bastante polémico este video. Es, pues ya uno de los videos más virales en este momento, debido pues a esta situación, ¿no? Y que, pues bueno, pues ya depende de cada quien. Algunos dicen que inclusive que no va a llegar al Mundial y demás, Rafa Márquez, pues no se sabe. Oigan, va empezando también. Y pues bueno, sabemos pues de la selección, más o menos qué pasa año con la selección. Entonces, está complicado, pero bueno, hay que dar un voto de confianza. Va comenzando, se entiende, pero pues Faitelson se fue con todo, así que pues sí, este video está causando mucho de qué hablar, mucho revuelo. 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Oiga, nos vamos entonces en esta mañana. Gracias a todos aquellos que estuvieron en sintonía de Maxim FM a lo largo de estas 4 horas. Quedan escuchando muy buena música. Libanés a seguir acompañando en las próximas horas. También agradecemos en los controles a mi querido Libanés. Y bueno, nos vemos hasta el viernes, Libanés. Te vamos a extrañar. Yo también te voy a extrañar. Y bueno, nos estamos escuchando entonces mañana en punto de las 6 de la mañana. Mi nombre es Diana Foster. Les deseo que tengan excelente mitad de semana. Cuídense y

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7: Las 10 en punto.
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12: Hey, ¿qué onda? Es un placer el poder estar contigo hoy a mitad de la semana, es miércoles. Traigo para ti una alineación musical de lujo. Una rola alternativa que le dio una nueva vida a una leyenda de los 70s. El himno mundial latino que cambió la historia del pop. Y unos graves electrónicos que rompieron los antros en el 2010. Vamos a subirle el volumen considerable, es la sugerencia. Porque estamos iniciando Máxima Memorias. Vámonos rápidamente a 1992, con el sonido del underground británico conquistando las radios comerciales. Llegaban los Stereo MCs con su hipnótico Connected. Rob Birch y compañía armaron esta joyita de hip hop alternativo con acid jazz, sampleando la sección rítmica de un viejo tema disco de Jimmy Bohorn. El truco por acá fue dejar ese bajo súper espeso, repetitivo, mientras se lanzó. Lanzaban las rimas acá pidiendo coloquialmente que te asegures de estar conectado. Fue un exitazo comercial y también para la crítica. Se metió al top 20 tanto en el UK Single Chart como en Billboard Hot 100 y les valió el Brit Award a Mejor Grupo Británico. Así que vamos a arrancar este Memorias con puro estilo Stereo MCs. La rola se llama Connected y así quédate aquí en Máxima FM porque damos inicio a Máxima Memorias. Yo soy Irene Acuña. Hola. Y de esta forma te doy la bienvenida. 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
1: Vamos a viajar juntos hasta el año de el 2010 con la explosión del electro house y el productor que estaba uniendo Europa con toda América, David Guetta. Aquí se hace acompañar de Fergie, de Chris Willis y de LMFAO. La rola Getting Over You. Guetta tomó la canción que originalmente era más de Club Underground y le inyectó esa voz súper potente de Fergie con los sintetizadores de estadio de LMFAO. La mezcla, bueno, fue una bomba atómica, una base pesadísima que revienta en un coro eufórico y todo para superar a SX. Conquistó el número uno en UK Single Chart y arrasó en las listas Dance de Billboard. Aquí es donde va el volumen considerable. Getting Over You, David Guetta. Open your mind.

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1: Hemos llegado al año del 2003. Vamos a bajar un poquito las revoluciones para envolvernos en la elegancia, la voz de terciopelo de Mick Jagger y el pop sofisticado de su Simple Red, la rola Sunrise. Aquí, bueno, hay una clase magistral de cómo usar un sample. Los productores tomaron el bajo y la batería del clásico de los 80s, I Can't Go For That, ese del dúo Hall & Oates, y construyeron encima una melodía completamente nueva, romántica y perfecta, pues lo dice su nombre, Para Ver el Amanecer. La rola revivió la carrera de la banda, alcanzando el número 7 en UK Single Chart y coronándose en el número 1 de Billboard Dance Club Play. Es una delicia para acompañar tus memorias de miércoles. Sunrise, ellos, Simple Red. 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
1: Ok, nos regresamos ahora al año del 2001 para ponernos de muy buen humor con la pulcritud vocal y el carisma de esta boy band irlandesa, la más grande de su generación, Westlife, y esta impecable versión de Uptown Girl. Fue grabada como el sencillo oficial para Caridad en Comic Relief en el Reino Unido. Los chavos, bueno, tomaron este clásico de Billy Joel de los 80s y le metieron una producción de pop súper brillante y moderna para el momento, pero sin perder las armonías a cinco voces que los caracterizaban. En el video musical, la mismísima Claudia Schiffer fue legendario y la rola debutó directo en el número uno del UK Single Chart. Vendió más de 1,000,000 de copias. Es imposible que no la cantes tantito. Uptown Girl, Westlife, en este Máxima Memorias. Abre tu mente.

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1: Volamos de vuelta al año del 2010 con unos graves distorsionados, gafas oscuras en el antro y el ritmo electropop de Far East Movement en su rola Like a G6. Los productores de Cataract construyeron este monstruo, sampleando la voz de la cantante Dev de otra de sus canciones, usando ese gancho vocal super robótico y poniéndole un bajo que hace vibrar ventanas o tus gafas. La letra describe la sensación de estar de fiesta las nubes, tan alto como un avión Gulfstream G6. Fue un fenómeno histórico, hablaba del lujo total. Fue el primer grupo asiático-americano en alcanzar el número uno de Billboard Hot 100 y se llevaron cuádruple disco de platino. ¿Qué tal si la pasamos como Far East Movement? Like a G6, Open Your Mind.

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2: Vamos un brinquito al año del 2003 con las guitarras de nu metal y un dramatismo gótico con una voz incomparable. Amy Lee al frente de Evanescence y la rola de Going Under. Aquí Amy escribió esta canción como un grito de auxilio después de salir de una relación pues muy, muy tóxica. En la rola, bueno, narra esa sensación asfixiante de hundirse y de no poder respirar. El contraste entre el riff de guitarra ultra pesado y los coros casi operísticos de Amy Lee nos crea una atmósfera que estaba definiendo el rock de esa década. La rola esta impulsó aún más las ventas ya astronómicas del disco Fallen y se consolidó en el top 10 del Reino Unido. Una catarsis musical, Evanescence, Going Under. 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
1: Llegamos a un fenómeno televisivo que le enseñó a cantar a toda una nueva generación rolas de otras generaciones. Es el elenco de Glee y su épica versión de Don't Stop Believing. Fue estrenada en el 2009 y el productor Ryan Murphy revivió este monstruo del rock clásico de la banda Journey. El arreglo fue brillante, iniciaron con unas voces a capela para luego dejar entrar ese famoso riff de piano y reventaron en un coro teatral con las voces de Lea Michele y Cory Monteith. La respuesta mundial fue una locura. La rola llegó al puesto número 4 de Billboard Hot 100 y vendió más de 1,000,000 de descargas digitales en tiempo récord. Es un himno a la esperanza, porque sí, Don't Stop Believing. Ellos, el cast de Glee, aquí en Máxima Memorias. Abre tu mente.

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1: Vamos a viajar en este instante hasta el año de 1996 con la ironía al máximo. Es la línea de bajo inconfundible y el rock alternativo de los californianos Cake en su versión de I Will Survive. Mientras que el original de Gloria Gaynor es un himno disco de diva empoderada, aquí John McCrea decidió cantarla con una voz completamente monótona, casi aburrida, sobre un bajo muy crudo y su clásica trompeta y wow, el contraste sarcástico de decir sobreviviré como si no le importara nada, volvió loco al público alternativo, llegó a los primeros lugares de las listas de Modern Rock Tracks y sigue siendo una de las genialidades más aplaudidas de los 90s. Llega Cake, vamos a 1996, sí, I Will Survive. 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
1: Es el principio de siglo, estamos en el 2001 ahora, con una pista de baile iluminada con lásers y un trance europeo más comercial y melancólico. Es el trío belga Lasgo y su clásico Something. Los productores Peter Lutz y Dave McCullen armaron un arpegio de sintetizador súper rápido, agresivo, pero le metieron una voz melancólica, la de Evie Goffin, reclamando la sinceridad de su pareja. Ese balance entre tristeza vocal y euforia electrónica hizo que la canción cruzara el charco, fue top 5 en UK Single Chart y logró la hazaña rarísima de meter un track de trance al Billboard Hot 100 de Estados Unidos. Something se llama la rola. Vamos al 2001. 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
1: Ahora es 1993. En este miércoles de memorias, nos vamos a relajar un poco y le metemos puro sabor reggae pop con los maestros británicos de UB40 a la rola de Can't Help Falling in Love. La banda tomó esta clásica balada romántica de Elvis Presley y le subió el tempo. Le metieron metales festivos y ese ritmo jamaiquino que te obliga a balancearte. Ajá. Fue incluida en el soundtrack de la película Sliver. Y el éxito fue titánico, destrozó las listas, manteniéndose 7 semanas consecutivas en el número 1 de Billboard Hot 100. Y ganó disco de platino, una declaración de amor playera para ir preparando el ánimo de este día. Can't Help Falling in Love. Abre tu mente. Wow.

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1: Vamos a cerrar el telón de esta obra llamada Memorias de este miércoles con una locura de 1995. Es la provocación pura y el Eurodance alemán del irreverente Sigurd Sebastian. La rola, Shut Up and Sleep With Me. No hay forma más divertida de despedirnos que con esta rola. Aquí

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1: Las 10 con 58 minutos.
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5: Las 12 en punto.
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5: La 1 en punto.

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1: Veracruzanos preparan nueva oferta gastronómica. 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
2: ¿Qué tal, Julio? ¿Cómo estás? Excelente tarde de miércoles. Saludos a todos los que están en sintonía de Máxima 88.5 y también en Máxima Quatza y Love 103.7. En unos momentos más en información de los deportes, ya habló Cristiano Ronaldo sobre su salida de la selección de Portugal. ¿Qué fue lo que dijo? De entrada pidió disculpas y le echa prácticamente el carro al entrenador de Portugal. Lo pone para ahí como culpable de su salida de la selección portuguesa. Ya lo estaremos platicando en unos momentos en Información de los Deportes.
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1: Es un gusto saludarles en esta tarde ya, tarde de miércoles 7 de octubre de 2026, a través de LOB 103.7 de FM, Máxima 88.5 de FM en Veracruz y Máxima 93.1 de FM en Coatzacoalcos. Qué gusto poderles saludar en esta tarde. Soy Julio Ortiz desde el puerto de Veracruz con este bochorno que pues no se quita aquí en la zona conurbada, aunque en la mañana había pues nublados. Bueno, pues en este momento hay bastante bochorno acá en el puerto de Veracruz. Estaremos hasta las 2 de la tarde con toda la información de lo que pasa en Veracruz, México y el mundo. Es la 1 de la tarde con 3 minutos.
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1: Y porque el tiempo también es noticia, vamos a la vía telefónica con nuestro meteorólogo, el ingeniero Isidro Cano. Don Isidro, ¿cómo está? Buena tarde.
3: ¿Qué tal? Buenas tardes, mi estimado Julio. Te saludo con el afecto de siempre, como bien decías, una tarde con la sensación de bochorno en gran parte de la costa veracruzana, mayormente nublado, con vientos que han sido variables en el transcurso de la mañana. Hemos tenido vientos del suroeste, vientos del oeste en la costa central de Veracruz, también en lo que es el norte de Veracruz, y esto como consecuencia de los efectos de esta tormenta tropical Isaías, un sistema que en estos momentos se localiza en su centro a unos 425 kilómetros de distancia al oeste-noroeste de Progreso, en el estado de Yucatán. Ya mostró una tendencia de rumbo, de dirección, va hacia el norte del Golfo de México, y todo indica que mañana temprano se estará convirtiendo en huracán, una vez que alcance 119 kilómetros por hora en sus vientos máximos sostenidos, para después empilar hacia el siguiente día, hacia lo que vendría siendo la desembocadura del río Mississippi, esto por la zona de Nueva Orleans, en el estado de Luisiana, o en el estado también de Mississippi, en la parte sur de los Estados Unidos. ¿Qué nos va a traer para el estado de Veracruz? Pues algo de marejada, no tan importante como se está previendo y está ocurriendo ya en Campeche, en lo que es la costa norte de la península de Yucatán, entre Progreso, Yucatán, y Cancún, Quintana Roo. Nos dejará algunas condiciones de nublados, pero sobre todo para el día de mañana es cuando se prevé que las lluvias sean más intensas, más abundantes, en el norte de Veracruz y en regiones montañosas, porque precisamente se dará de que una de las espirales de nubes de este sistema entre en interacción con el desbordamiento de aire boreal, y esto nos generaría la condición para precipitaciones, sobre todo en zonas montañosas, Jalapa, Orizaba, Córdoba, la tarde-noche de mañana y la tarde-noche de pasado mañana, pero también se prevén lluvias hacia el sur, lo que es la cuenca del Papaloapan, en la región de los Tuxtlas, la cuenca del Coatzacoalcos, y del otro lado, en el Pacífico Oriental, a 400 kilómetros de distancia de Lázaro Cárdenas, Michoacán, se formó la depresión tropical número 20, se va a convertir en la tormenta tropical Simón, y se va a convertir en huracán. Está todo dado para que el domingo muy temprano como huracán impacte la zona de Puerto Vallarta, Jalisco, Julio.
1: Pues ahí está el seguimiento que también ha dado don Isidro en su página, para que la gente que quiera estar bien informada, pues lo siga en Facebook y en YouTube, para que también estén pendientes de su reporte todos los días.
3: Sí, ahí estamos haciendo transmisiones. De hecho, hace cosa de una hora hicimos una transmisión de cómo iban los dos sistemas ciclónicos en Facebook. Nada más hay que poner en el buscador Isidro Cano y ahí les va a desplegar. Estaremos dando puntual seguimiento a cómo vamos. Estoy esperando algunas imágenes de las marejadas en la zona de Progreso, Yucatán. Ya las solicité y ahí compartiremos y seguiremos compartiendo toda la información para que usted esté debidamente informado, Julio.
1: Gracias, don Isidro. Buenas tardes.
3: Buenas tardes para todos. Excelente tarde. Salud y éxito. No comprendan. Que estén bien.
1: Gracias a don Isidro Cano por el reporte del estado del tiempo en esta tarde. Y están las recomendaciones, por supuesto, que nos está dando, y que desde luego hay que estar muy atento para que usted esté también en los canales oficiales, porque es importante que esté usted bien informado en canales pues, de Protección Civil. Y desde luego aquí le vamos a dar la información correspondiente. Ya es la 1:07 p.m, 1:07.
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1: Y tal como le informaba usted de última hora, se encuentra la gobernadora de Veracruz en el hospital de alta especialidad de aquí, del puerto de Veracruz. Vamos hasta allá con Mario Arjona. ¿Cómo estás? Adelante, Mario.
4: ¿Qué tal, Julio? Muy buenas tardes al auditorio. Pues efectivamente nos encontramos aquí pues en la zona del Hospital Regional de Veracruz, la Torre Pediátrica, y específicamente estamos en lo que es la parte de un costado donde se encuentra el Capacit, en donde, bueno, pues desde aquí del estacionamiento podemos ver la camioneta de la gobernadora del estado. Pudimos ver que salió en un momento para platicar con algunas personas. Se intuye y que se está haciendo precisamente el recorrido de estos hospitales que ha venido haciendo en todo el estado de Veracruz, y que pues el día de hoy llegó a esta zona para corroborar precisamente que haya el abasto y los insumos de pues lo necesario para la atención médica de los pacientes que se encuentran en este sitio. Estamos a la espera de que salga de esta parte para ver si nos puede dar pues las primeras impresiones de lo que vio, y obviamente pues hay que recordar que bueno, en esta zona pues han dado algunos señalamientos por parte de médicos internistas de algunas madres de familia, en donde bueno, pues señalaban esto y se ha reiterado que sí hay abasto de medicamentos. Entonces, pues ya ahorita con esta supervisión presencial de la gobernadora del estado, pues ya tener las impresiones precisas acerca de pues este recorrido que está haciendo en esta zona, Julio. Pues continuamos a la espera y esperando que pues nos pueda dar alguna declaración la gobernadora del estado.
1: Bien, vamos a estar muy atentos, Mario. Seguramente, bueno, pues ya mañana por la mañana tendremos el reporte completo de lo que diga la gobernadora y cómo está el tema de insumos y medicamentos en este hospital, que ha sido de muchas manifestaciones en los últimos días.
4: Así es, y bueno, pues daremos con puntualidad toda la información que se genere. Muy buenas tardes.
1: Gracias, Mario. Muy buena tarde ahí desde el Hospital de Alta Especialidad de Veracruz, la Torre Pediátrica, porque desde luego eso es parte de lo que se está desde luego realizando a través de la autoridad estatal del gobierno del estado, que ya le platicamos por la mañana, estuvo en Poza Rica y ahora está en el puerto de Veracruz. Ya es la 1:10 p.m. Les recuerdo el teléfono en cabina para que se ponga en contacto con nosotros: 2293-376028, 2293-376028, para que se ponga en contacto con nosotros. Cualquier denuncia, queja, sugerencia, estamos para servirle en este espacio informativo. Es la 1:10 p.m. Vamos directamente a la información. Le comento a usted que el titular de la Secretaría de Desarrollo Económico y Portuario, Ernesto Pérez Astorga, informó que productores del estado podrán ofertar sus mercancías a través de plataformas como Chain y Temu, además de otras tiendas digitales. Perla Sandoval.
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6: Productos veracruzanos serán ofertados en plataformas como Shein y Temu, así como en otras tiendas digitales. Lo dio a conocer el titular de la Secretaría de Desarrollo Económico y Portuario, Ernesto Pérez Astorga. Dijo que se trata de productos elaborados por emprendedores y artesanos veracruzanos que buscan ampliar su presencia comercial mediante plataformas digitales. El funcionario detalló que esta es una estrategia de diversificación de la marca hecho en Veracruz y que actualmente el programa cuenta con un padrón de 500 empresas, una cifra que continúa en crecimiento con la incorporación de nuevas marcas. Escuchemos.
7: Tenemos en Hechos Veracruz más de 500 empresas y queremos y seguimos creciendo en marcas que nos están acompañando.
8: Secretario, los artesanos, ¿dónde están vendiendo ahorita sus productos? ¿O en línea no hay...?
7: Bueno, eso es parte de, precisamente porque está ligado directamente con DHL, con Mercado de Pago, y con inclusive con algunas plataformas como la de Shein, que es una plataforma que ya nosotros estamos trabajando el catálogo para subir y que no exista únicamente un canal de distribución. Que puedan ser varios canales de distribución.
8: Entonces se va a vender por Shein los productos.
7: Bueno, una parte de Shein.
6: Añadió que la intención es evitar que los productos dependan de un solo mecanismo para colocar su mercancía, por lo que ya se trabaja en la creación de distintos canales de comercialización. También se le preguntó sobre la tienda física de Hecho en Veracruz, que operaba en la calle Jalapeños Ilustres de esta ciudad capital. El funcionario explicó que el establecimiento estaba bajo la administración del Fondo del Futuro, un organismo cuya desaparición fue decretada tras un proceso de evaluación iniciado desde principios de año. Pérez Astorga indicó que en materia de comercio electrónico la SEDECOP también está trabajando en vinculación entre productores con diferentes empresas y plataformas como DHL y Mercado. Perla Sandoval, Radio SA Noticias.
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1: 1:13 p.m. El presidente del Consejo Empresarial Metropolitano, Bernardo Martínez Ríos, señaló que entre los puntos con mayor incidencia se encuentran las carreteras de la zona de altas montañas. Esto en relación a los casos de rapiña. Escuchemos el reporte con Perla Sandoval.
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6: Las carreteras de la zona de altas montañas, la conexión entre Veracruz y Puebla, así como tramos del sur-sureste y el trayecto de Las Vigas hacia Jalapa, concentran incidentes de rapiña después de accidentes, una práctica que provoca la pérdida de cargamentos, incrementa el costo de los seguros y afecta la operación logística de las empresas. Así lo señaló el presidente del Consejo Empresarial Metropolitano, Bernardo Martínez Ríos. Dijo que entre los puntos identificados se encuentra el kilómetro 32 en la zona de Tlaxcuapan, en la zona de Tlalixcoyan, sobre el tramo de Las Vigas a Jalapa, donde este tipo de saqueo se presenta de manera recurrente. A estas zonas, agregó, se suma el trayecto hacia la capital del estado.
9: Sin embargo, a veces en la desgracia vemos que lamentablemente se rompen vidrios, lamentablemente se aprovechan a veces de la condición de un accidente. Y bueno, lo vimos lamentablemente en un suceso, incluso robándose cabezas de ganado, lo cual, pues la verdad es que sí atenta contra los mismos seguros, los transportistas, la seguridad, y esto puede provocar incluso que se estén generando actividades propias para incentivar que se generen accidentes.
10: Oiga, aquí en el estado tenemos algunas zonas que ustedes ubiquen con mayor riesgo para esta situación.
9: Generalmente el de altas montañas, el cruce de Veracruz a Puebla, sabemos que es una zona que ha estado asediada por muchos robos, y bueno, a veces también en los tramos del sur-sureste tuvimos la incidencia de actos de rapiña y bueno, pues no hay que tampoco dejar de señalar el tramo de acá arriba de Las Vigas a Jalapa, en Tlaxcuaya, pues vemos que en el kilómetro 32 siempre estamos teniendo ahí actos que los vemos presentes a menudo que hay un accidente.
6: Martínez Ríos explicó que las consecuencias económicas no terminan con el valor de la mercancía sustraída, pues los incidentes repercuten en las pólizas de seguro, los horarios de circulación y los casos de traslado de productos. Detener las unidades para evitar horarios o zonas consideradas de riesgo, también dijo, reduce la capacidad de operación de las empresas y termina por encarecer la logística. El dirigente empresarial respaldó las acciones legislativas para sancionar la rapiña en Veracruz, al considerar que los saqueos ocurren tanto después de accidentes carreteros como durante desastres naturales. Perla Sandoval, Radio SA Noticias.
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1: 1:15 PM. Vamos a la pausa. Al regreso, más noticias.
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9: Estamos de regreso. 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Estas son las noticias de México en un minuto. Las breves nacionales.
10: La presidenta de México, Claudia Sheinbaum Pardo, firmó este miércoles el decreto de reforma constitucional que establece que quienes aspiren a la presidencia de la República o una gubernatura o la jefatura de gobierno de la Ciudad de México deberán contar únicamente con la nacionalidad mexicana. Una nueva tormenta tropical amenaza al país, se trata de Isaías. El ciclón se formó esta madrugada a partir de la depresión tropical 9 y causará lluvias considerables en el oriente y el sur de la República Mexicana, así como en la península de Yucatán, advirtió la Comisión Nacional del Agua. Tres elementos de la Secretaría de Seguridad Pública de García, en Nuevo León, fueron detenidos por sus propios compañeros, luego de ser señalados por presuntamente despojar de dinero en efectivo a un ciudadano durante una intervención policial. Graciela Gómez, Radio S.A. Noticias.
11: Estamos de regreso con más información en Radio S.A. Noticias, segunda emisión, 1:19 p.m. Especialistas en salud bucal alertaron sobre los riesgos de utilizar productos no regulados para blanquear los dientes. Escuchemos a Laura Morales.
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13: Los productos no regulados para blanquear los dientes pueden causar problemas dentales, advirtió la especialista en salud bucal, Laura Ruech Ramos. Advirtió que las recetas y productos caseros que circulan en redes sociales no sustituyen una consulta odontológica y pueden representar un riesgo cuando se utilizan sin supervisión. Explicó que la prevención busca evitar que problemas dentales lleguen a provocar la pérdida de piezas, pero requieren procedimientos guiados por un especialista.
14: Los blanqueamientos sí están indicados en algún tipo de población, pero no en toda la población. Así que lo importante es que sea diagnosticado, pero por un dentista profesional en el área de estética.
15: Pues la realidad es que en odontología, tanto como productos caseros, no hay. O sea, sí necesitamos hacer, lo que tenemos que hacer es que los pacientes tengan conciencia en que tienen que acudir a la consulta interna.
13: Insistió en los riesgos de seguir los retos y los contenidos en redes sociales, ya que estos, al no estar regulados, pueden causar problemas que en ocasiones podrían ser irreversibles. Laura Morales, Radio S.A. Noticias.
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11: Es la 1:21 p.m. y que este tipo de productos se venden muy bien en redes sociales y suele estar muy económico. Pero también, ¿sabe qué? En las tiendas estas asiáticas también lo están vendiendo para que no todo lo compre y verifique por lo que se va a meter usted a la boca para supuestamente la limpieza. 1:21 p.m. La gastronomía veracruzana tendrá una nueva muestra de sabores y tradiciones. La Candirac anunció la realización de la tercera muestra gastronómica. Mario Arjona.
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0: El próximo 12 de noviembre, la Cámara Nacional de la Industria Restaurantera y Alimentos Condimentados, Canirac Veracruz, llevará a cabo la tercera edición de la muestra gastronómica donde participarán más de 50 marcas. Ahí se resalta la diversidad de platillos que en la zona conurbada se elaboran. También habrá la participación de las mujeres de humo de Papantla con platillos típicos de la región papanteca. Otros estados de la República como Puebla, Mexicali y Ciudad de México, explicó la presidenta de Canirac Veracruz, Abigail Guzmán.
16: Sí, tenemos un programa de 6 de la tarde a 2 de la mañana. Y los accesos a través de la página de Canirac, vamos a estar dando los nombres de los restaurantes donde vamos a tener la venta de boletos. Por favor, visiten nuestra página Canirac Veracruz para poder tener más información y estamos actualizando constantemente de qué va a ser el movimiento de la venta de boletos. Bueno, las ediciones anteriores hemos tenido más de 900 visitantes, la anterior aproximadamente 1,000 visitantes, esta esperamos 1,500 por el tema de toda la expectativa que causa estos dos eventos nacionales, tanto turoperadores como presidentes de Canirac. Entonces, invitados especiales, buena música, buena comida, buenos postres también, porque hay varios compañeros que traen café, postres. Entonces, tenemos mucho que ofrecer.
0: El evento será realizado en el emblemático Hotel Mocambo de Boca del Río. Mario Arjona Ramírez, Radio S.A. Noticias.
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11: 1:23 p.m. para familias de niñas y niños con parálisis cerebral infantil. Conseguir una silla de ruedas especializada puede convertirse en una carrera contra el tiempo. Laura Morales.
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13: El acceso a una silla de ruedas especializada continúa siendo todo un reto para los niños que enfrentan parálisis cerebral en Veracruz. Y es que de acuerdo con Leti Hernández Miranda, de la Asociación Civil Pasitos de Amor, uno de los principales problemas es que las familias no cuentan con los recursos suficientes para poderlas adquirir y por ello recurren a sillas convencionales ante esta necesidad. Sin embargo, no se considera que cada menor requiere un equipo especializado de acuerdo con su condición física y sus necesidades de movilidad. También advirtió que ocupar una silla inadecuada no solo limita la movilidad, sino que puede provocar lesiones y agravar problemas posturales.
17: A veces pensamos que cualquier silla es básica para cualquier persona, sin darnos cuenta que a veces les podemos hacer un gran daño, que son sillas totalmente especiales para cada condición. En este caso, el niño que te comento de Tierra Blanca tenía una silla convencional, normal, básica, y sus papás, sin darse cuenta, con tal de trasladarlo por la edad que ya tenían, le empezaron a deformar muchísimo más lo que es la columna vertebral y con el tiempo se dieron cuenta que lo dañaron más de haberlo ayudado. Entonces, sí, saber que cada silla es especial para cada persona.
13: Destacó que detrás de cada silla existe la posibilidad de mejorar significativamente la calidad de vida de una niña o un niño y facilitar también las tareas de cuidado para sus familias. Por ello, llamó a la sociedad a respaldar las actividades y los eventos con causa que permitan impulsar la adquisición de este tipo de aparatos. Laura Morales, Radio S.A. Noticias.
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11: 1:25 p.m. Por fin, el Monte de Piedad abrió sus puertas hoy miércoles 7 de octubre. Mario Arjona.
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0: Todas las sucursales del Nacional Monte de Piedad de la zona conurbada Veracruz-Boca del Río aperturaron sin contratiempos luego del anuncio efectuado al llegar a acuerdos entre trabajadores y empresa. El secretario general de la sección 7, Julio César Hernández Hermida, explicó que todo el personal regresó a laborar.
18: No, despidos como tal no hay, todos regresamos a trabajar afortunadamente y pues ahorita lo que queremos es recuperar a nuestra clientela y darles la mejor atención posible.
0: Clientes acudieron a las sucursales para realizar trámites y verificar que sus prendas estuvieran ahí.
19: Sol Castro, vine a refrendar, estoy muy contenta. Oh, no, mira, más que dulces y tapetitos.
20: ¿Fueron bien recibidos?
19: Sí, claro, por
20: pero supuesto. ¿No hubo algún problema?
0: ¿No hubo algún cobro extra en el tema del refrendo?
19: Todo bien. María Elena, está desempeñando. Tienen el 20% de despeje. O sea, es un temor que se ve durante un año, imagínense. Pero no, o sea, yo tuve siempre fe de que Montepiedad iba a hacer su trabajo bien. Y gracias a Dios sí lo
0: Mario Arjona Ramírez, Radio S.A. Noticias.
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11: 1:26 p.m. Vamos a la zona sur del estado porque ante la presencia de casos de piojos y liendres entre estudiantes del CEBETIS 85 del IMSS, pues emitió recomendaciones para prevenir y atender este problema de salud. Graciela Gómez.
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10: A raíz de la infestación de piojos y liendres en estudiantes del CEBETIS 85, el IMSS ha emitido algunas recomendaciones. El director de la Unidad de Medicina Familiar número 69, Salvador China Xolaltenco, recomendó a padres de familia revisar periódicamente el cabello y cuero cabelludo de niñas, niños y adolescentes para detectar oportunamente la presencia de piojos y liendres y así prevenir su propagación y evitar posibles complicaciones. La pediculosis es una infestación causada por pequeños parásitos que viven en el cuero cabelludo y se alimentan de sangre. Su transmisión ocurre principalmente mediante el contacto directo de cabeza a cabeza, por lo que es importante mantener medidas preventivas. Las molestias también pueden interferir con el descanso, la concentración y las actividades cotidianas, por lo que se recomienda atender oportunamente cualquier signo de infestación. Entre las principales recomendaciones se encuentran evitar compartir peines, cepillos, gorras, sombreros y accesorios para el cabello, así como audífonos o prendas que tengan contacto directo con la cabeza. De igual forma, evitar el contacto cabeza con cabeza durante los juegos y actividades. El tener piojos no significa falta de higiene y no debe ser motivo de vergüenza, rechazo o discriminación, por lo que es fundamental abordar estos casos con responsabilidad, sin estigmas a quienes lo presentan. Graciela Gómez, Radio S.A. Noticias.
11: Es la 1:28 p.m. 1:28. Las condiciones de viento y arena obligan a mantener trabajos constantes de limpieza en las unidades Ulúa que brindan servicio en el puerto de Veracruz. Escuchemos a Perla Sandoval.
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21: Las unidades del transporte Ulúa que prestan el servicio en el puerto de Veracruz requieren la limpieza de los filtros del sistema de aire acondicionado de manera permanente debido a la acumulación de arena y polvo, por lo que cuadrillas trabajan incluso de madrugada para realizar esta tarea. Así lo dio a conocer el secretario técnico del Fideicomiso de la Modernización del Transporte en el Estado, Enrique Santos Mendoza. Señaló que este mantenimiento se realiza durante las noches y madrugadas para evitar afectaciones al servicio y así garantizar que los autobuses salgan nuevamente a circulación con el sistema de climatización en funcionamiento. Santos Mendoza explicó que existen cuadrillas encargadas de dar mantenimiento a los filtros todos los días como parte de las labores que se realizan una vez que las unidades terminan su recorrido.
22: Ya estamos aquí supervisando que queden al millonzón nuestros queridos Ulúa. Estamos aquí en Veracruz. Venimos bajando de supervisar obra en Jalapa y de tener unas reuniones allá muy importantes para el gran avance que estamos teniendo en la modernidad del transporte. Pero como siempre, me gusta estar supervisando personalmente las cosas que se hagan bien y que se hagan en el horario que se tengan que hacer para que mañana nuestra ciudadanía de aquí, de nuestro querido puerto de Veracruz, se suba a unidades limpias, climatizadas, modernas, eficientes y que todas nuestras unidades estén al millón. Si se dan cuenta, está un gran equipo trabajando día y noche.
21: Explicó que los trabajos continúan durante la madrugada debido a que los autobuses llegan al patio de maniobras después de concluir el primero y segundo turno de servicio. Además del mantenimiento al sistema de climatización, las unidades reciben una limpieza integral antes de regresar a sus rutas. Durante la supervisión realizada en el patio de maniobras, el funcionario dijo que se habían concluido la limpieza de 14 autobuses, pero que la meta es de 24 en una sola noche. También dijo que el patio cuenta con un nuevo acceso que facilita la movilidad interna de las unidades mientras concluye la construcción del taller destinado a las labores de mantenimiento. Perla Sandoval, Radio S.A. Noticias.
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11: 1:30 p.m. Vamos a la pausa. Estamos en vivo en Radio S.A. Noticias, segunda emisión en cobertura estatal. Y después de la pausa tendremos la charla que nos dio hace unos días la presidenta municipal de Boca del Río, Marijose Gamboa. Continuamos.
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11: Qué gusto saludarles en este día, y me encuentro aquí con la presidenta municipal de Boca del Río, Marijose Gamboa. ¿Cómo estás, alcaldesa?
12: Julio, feliz de saludarte otra vez y de recibirte. Siempre bienvenido.
11: Gracias, estamos a través, por supuesto, del LOP 103.7 de FM, Máxima 88.5, y también en Coatzacoalcos a través de Máxima 93.1 de FM. Y hay muchos temas, alcaldesa,
12: muchos,
11: que hemos platicado en los últimos días, pero queremos que nos detalle algunos temas que son importantísimos, ¿no? Y es que pareciera que en todos los municipios un tema de tránsito es un tema que es el dolor de cabeza de las alcaldesas, más cuando son municipales, ¿no? Pero usted ha agarrado, como se dice coloquialmente, y si me lo permite, al toro por los cuernos. Es para que se respete a los boqueños.
12: Mira, no hay otra manera de hacerlo, y yo sé que me falta mucho, yo sé que la gente que nos está oyendo o viendo va a decir, oiga, pero ¿de qué me hablas si todavía pasan cosas? Créeme que todos los días, créeme Julio, que todos los días es un batallar, es poner nueva supervisión, es ahora, estamos implementando otra tecnología para tratar de que quede claro qué es lo que está pasando,
11: sí,
12: y exhibir al oficial que esté siendo corrupto y que me lo hagan llegar a través de Corruptel, a través de mis redes sociales, y que no tengan la menor duda de que se van a despedir. Hasta ahorita había dado la cifra de 20,
11: sí,
12: ¿no? Bueno, 28.
11: Cesados hasta el momento.
12: Despedidos 28, con procesos abiertos en Contraloría, porque no es cuestión nada más de que se vayan, es cuestión también de que asuman las consecuencias de sus actos. Aquí no tienen por qué pedirle un peso a la gente. Que si sí venía el señor con aliento, bueno, a ver, pues tienen que extenderle una multa. Eso es lo que tienen que hacer. Pero no hay manera que tengan, que deban ellos recibir dinero en efectivo. No hay manera que puedan decirle a la gente, yo te hago acá el favor. Eso tiene que acabarse, y para que logremos acabar con ese cáncer necesito la ayuda de los boqueños. Necesito que los boqueños me ayuden denunciando, grábenlos, denúncienlos, mándenmelo a mi red, mándenlo por Rutel, permítanos hacer nuestra chamba y limpiar una corporación que también tiene elementos buenos.
11: Claro.
12: Pasas aquí al sol a las 2 de la tarde, 3 de la tarde, 1 de la tarde, y ahí están los chavos dando vialidad por eso. Y pues después de casi 30 despedidos, estamos requiriendo gente nueva.
11: Sí, y hay, aparte, digo, ahorita para pasar al tema, es importante también, hay un número telefónico, ¿no? Que la gente ya lo conoce, sí. Pero que de lo que quisiera que nos requiera alcaldesa para que la gente se atenta, ¿no?
12: Cortel 2295-517111, 2295-517111. Ahí marquen sin ningún temor, llega directo a la contralora. La contralora empieza el proceso, investigan e inmediatamente en cuanto se investiga, hay unos que los videos son tan obvios y tan claros que se abre el proceso inmediatamente y se despiden ese mismo día. Así vamos a limpiar la corporación, así vamos a lograr una corporación que no espante a la gente, que no ahuyente a la gente, sino que al contrario, dé auxilio vial y cumpla con su chamba. Es todo lo que estamos pidiendo, que cumplan con su chamba, hombre.
11: Así es. Y bueno, hablando en este cambio que está usted realizando, alcaldesa, en el tema de la Corporación de Tránsito Municipal, pues hay la convocatoria para que hombres y mujeres se sumen a esa corporación, ¿no?
12: Sí, fíjate que aparte, digo, los hombres también, pero estoy gratamente sorprendida de la actitud de las mujeres jóvenes que se han incorporado, sí, a tránsito. Ves la actitud de las chavas y de los chavos con ganas de auxiliar, con todo el espíritu, con vocación de servicio. Y chavas y chavos que muchas veces tienen otra, están estudiando los sábados, en la mañana o en las noches, y de ahí lo compaginan con sus turnos. Entonces le estamos pidiendo nada más que sean de 30 años, menos de 30 años. Ajá. A ver, si tiene 30, 35, 38, pero todavía siente que tiene la energía, 40 años y aguanta, pues unas jornadas extenuantes, claro, eso es, sí, real. A veces hay que doblar turnos, ahorita que nos quedamos sin casi 30 elementos que fueron despedidos, pues hay que doblar turnos, y entonces son jornadas tremendas. Y bueno, sí tienen que estar en condiciones físicas para poder soportar, por eso pedimos que sean jóvenes, pero son un poco mayores, no pasa nada. Nada más pedimos que tengan la prepa terminada, y que tengan, obviamente, vocación de servicio, que sean honrados, gente honrada necesitamos acá. Y, bueno, no se preocupen si no tienen preparación. Me dicen, es que yo no sé nada, no te preocupes, acá te capacitamos.
11: Y es importante que estudiantes, hombres o mujeres, pueden ocupar el espacio en el turno, y esto es una ayuda también para los boqueños, ¿no?
12: Sí, pues el sueldo es de 13 mil pesos de, sí, entrada, pero hay algunos que ya por los años que tienen servicio ganan más. Entonces, yo creo que con ese sueldo y con buscando gente nueva, buscando gente fresca, buscando gente que no esté viciada, que no tenga ningún tipo de contacto con nadie malo, creo que podemos lograr una corporación, redignificar la corporación de tránsito.
11: Una nueva generación, Marijos, ¿no? Porque antes veíamos las corporaciones con gente mayor, ¿no? Gente ya con mucha experiencia, pero en corrupción, ¿no?
12: Con mucha experiencia, sí, pero con muchos vicios. A ver, hay gente mayor muy honrada y mis respetos para ellos. Pero lamentablemente mucha gente que, pues, a lo largo de muchas administraciones y muchos años, lo único que han ido aprendiendo son mañas.
11: Claro.
12: ¿No? Y entonces te dan la vuelta, y entonces te apagan la camarita, y entonces, pues sí hay cámaras en la oficina de tránsito, pero pues los acuso de, ¿no? A muchos los acusamos de ser corruptos, no de ser tontos, entonces las ingenian para que tú no veas en el video. Ha sido un batallar del coordinador Osvaldo Arzola y de una servidora desde el día uno, y entonces, bueno, va a seguir siendo porque como que de repente se calmaron, pero ahorita me empezó a llegar un montón de denuncias, y las oigo, las oigo de todos lados. Me empezaron a llegar denuncias de la basura, nos metimos, y ya se solucionó, sí, en gran medida. Ahorita nos empezaron a llegar denuncias otra vez de tránsito, y me voy a meter, y si tengo que estar ahí los fines de semana, yo presente en la corporación para verificar que cumplan con su chamba y no estén pues extorsionando gente, así será.
11: Independientemente de corrupción, alcaldesa, pues hay una revisión continua, ¿no? Los elementos, sí, que van ingresando y los que están, ¿no? ¿Cómo se realiza esa revisión, esta supervisión?
12: Mira, es que los exámenes, por ejemplo, de control y confianza, que eso nos los pide la Secretaría de Seguridad Pública del Estado, y que qué bueno, que yo celebro que nos los exijan a todos los municipios porque eso nos garantiza policías honrados, eso sí se hacen en policía. Tránsito, pues solamente son estudios, pues revisiones aleatorias, por ejemplo, antidoping o algún estudio así en particular. Pero cuando nos llega pues alguna queja de algún ciudadano, ahí sí no hay, y sobre todo si hay evidencia, ahí sí inmediatamente lo despedimos.
11: Pues ahí está la invitación para los boqueños, porque jóvenes y estudiantes, mujeres y hombres. Actualmente, ¿como cuántas mujeres y cuántos hombres hay?
12: No tengo la proporción, no sé el dato exacto cuántas mujeres y cuántos hombres, porque con esta expedidera también se han ido mujeres.
11: ¿Sí?
12: Sí, sobre todo de personal que pues al parecer también les ayudan de alguna manera a llevar el acto de corrupción a cabo, ¿no? O sea, ya sabes, como que le dan una lanita a esta y te ayudo a aquella, todo, una cosa que hay que sacudir y limpiar.
11: Pues qué bueno que se cambie.
12: De las cajas que hay que sacudir y limpiar, me voy a meter a fondo. Tienen mi palabra que se será.
11: Pues la verdad que va a ser una corporación diferente y como bien lo dice la alcaldesa, pues ejemplo, ¿no? De muchos, lo que se está haciendo en Boca del Río.
12: Pues es que hay que tomar el perro por los cuernos, como tú bien dices, la ciudad no me paga, yo soy empleada de la gente, y la gente no me paga para que yo me haga la vista gorda. Aquí nadie se hace la vista gorda. Pues es difícil escuchar siempre pues la crítica o el señalamiento, pero es necesario. Si ustedes no me dicen en qué vamos mal, pues yo ando en las calles todo el tiempo y más, pero hay cosas que es imposible que veamos, ¿no? Lo que pasa en una madrugada en esa oficina, la gente lo sabe, háganmelo saber, es lo único que les pido, ayúdenme a limpiar esta corporación.
11: Bien, pues muy importante lo que platica la presidenta municipal de Boca del Río. Vamos a ir a la pausa y al regreso, pues otro también dolor de cabeza de cerca, y vamos a ir a la pausa y al regreso platicaremos, porque hay un tema importante que también ya el gobierno de Marijose ha detectado y que por supuesto le tienen que dar solución. Continuamos.
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6: Y volvemos.

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3: Continuamos, por supuesto, a través de Radio S.A. Noticias, y platicábamos antes de la pausa del tema de tránsito. Yo creo que ya quedó bastante claro, y por supuesto también, pues ahí están los canales oficiales del ayuntamiento para que la gente, a través de Corruptel, que es el 2295-517111, también redes sociales, ¿no?
4: Sí, mándenmelo, a mí están mis redes sociales, mándenmelo, veo, de verdad, ha habido personas que me mandan la denuncia, el video, y las recibo aquí en el Palacio, me platican su experiencia y se va el oficial, ¿eh? Créanme, sí, que ha pasado, y bueno, pues ahora es lo otro.
3: Un tema que también le ha centrado bastante fuerte, Marijose, es el tema del CAP, y pero ya hay algo muy avanzado, ¿no?
4: Sí.
3: Esos 31 puntos que a partir de tus recorridos que has hecho en campo, porque has sido una presidenta municipal que ha ido a las colonias, escuchado a la gente, ¿no?
4: Y ahí vamos, o sea, aparte del en vivo que hago, que hacemos los martes, o casi a veces los martes, o a veces hacemos, en lugar del en vivo, hacemos recorrido sorpresa, a veces hacemos los dos, a veces en una semana me voy tres veces a las calles, de acuerdo a las denuncias que van llegando por redes, a ver cómo están las cosas por la ciudad, y en esos recorridos pues han salido 31 puntos reiterativos. Tenemos un chat, porque yo siempre dije, a ver, yo lo que yo le exijo a CAP es que le cumpla a la gente,
3: sí,
4: o que la gente le cumpla a CAP. Entonces, ellos no, los boqueños son gente noble, que siempre pues paga sus recibos, entonces no hay pretexto para no cumplirle, es obligación. Entonces, tenemos un chat con la gente de CAP, con los ingenieros, y todo el día estamos, Jorge Loman y yo, ahí todo el día estamos reportando que se socavó, que es el hundimiento, que es la fuga. Entonces, había unos puntos que desde que empezamos, desde enero, digo, oye, pero estos puntos como que ya los reporté ayer, y como que los reporté la semana pasada, y como que los reporté hace un mes, y como que los reporté, y descubrimos 31 puntos que son donde está la mayor gravedad de toda la ciudad. Ojo, no quiere decir que sean los únicos, hay muchos más, quiere decir que son los más dentro de lo urgente, porque todo es urgente, más urgente.
3: ¿Son 31 colonias o algunas son del mismo?
4: Son 31 puntos, pero sí, algunos están en la misma colonia. Por ejemplo, en Vía Muerta hay un punto que hay que hacer una rejilla en Puerto Banderas y Paseo Boca del Río, pero también una línea de impulsión en Nicaragua y Camino Real. Sí. En Mocambo hay que hacer una instalación de rejilla pluvial en Barco Viejo, que es la parte de atrás del balneario, por la calle por la que entras, que siempre se inunda, ahí hay que hacer algo. En La Revolución nada más es un punto en Centenario de Juárez y Álvaro Obregón, otro punto de colector pluvial de Centenario de Juárez a Herradura, una rejilla de Margarita Maza y Alerio Tejada, una línea de 12 pulgadas de Margarita Maza y Centenario hasta Álvaro Obregón, esos son algunos. En La Carranza, pues hay que hacer una limpieza integral de la red. En La Nación, meter una tubería y dos rejillas. En Olmedo, intervenir el tramo calle 2, calle 3. En Las Vegas, reparación de la red general en calle Río Caguán. En Ejército Mexicano, una conexión hacia la zona norte comercial y una limpieza integral de Urano a calle Diamante. En El Dorado, la reparación de un tubo de salida de 16 pulgadas y la reparación de esta rejilla que atrapa basura, siempre es también para pasar un encharcamiento tremendo. Costa Verde, Jardines de Virginia y Palmera, son en total 6 puntos los que se tienen que hacer ahí.
3: Sí.
4: En 3 colonias. Tienen que reparar en Costa Verde, Jardines de Virginia y Palmera, 92 secciones por día. 92. Nivelar rejillas en Palmeras y Reyes Heroles, rehabilitar tragatormentas en Palmeras y Jardines de Virginia, tubería de 16 pulgadas en Costa de Marfil, Amar Mediterráneo y Reyes Heroles, y sustituir una tubería de 12 a 10, que es de 12 pulgadas por 18 pulgadas en Mar Mediterráneo de Costa Marfil a Costa Verde. En el Boulevard Miguel Alemán empieza el canal pluvial desde Gardenia y Diego de Ordaz, rejilla pluvial en esquina con Las Flores. En la Tampiquera, rejilla pluvial en Diego de Ordaz y Magnolias. Son, como verás, muchos, muchos puntos en varias colonias.
3: Y urgentes, ¿no? En ese caso, alcaldesa, ¿cómo se organiza con el CAP? ¿Qué tiempo le va a dar el gobierno municipal para que atienda esto o cómo lo van a ir supervisando?
4: Nosotros instalamos el subcomité del agua.
3: Uh-huh.
4: El subcomité del agua tiene la facultad legal para pasar estos puntos. A través del subcomité aprobamos nosotros como ayuntamiento que se hiciera revisión exhaustiva en estos puntos. Hicimos la reunión con CAP y entonces ya dijimos, estos puntos aquí está a través de su comité, y ellos nos hicieron un cronograma. Nos dijeron, bueno, a ver, por cuestiones técnicas y demás, no podemos entrarle a todos los puntos al mismo tiempo, pero mira, a partir del 17 de septiembre empezamos con estos, de ahí la semana del 21 empezamos con estos, y del 28 empezamos con estos, y a partir del 3-4 de octubre empezamos con estos, así hasta diciembre. Estos 31 puntos tienen que quedar reparados antes de diciembre.
3: Y se va revisando, supervisando cada obra entregada, me supongo, ¿no?
4: No, vamos supervisando desde que se está haciendo.
3: Ah, bien.
4: He estado en cada punto donde están entrando CAP, ahí hemos estado pues supervisando que con los ingenieros que son los expertos, porque pues obviamente una no es ingeniera civil, pero con los ingenieros que son los expertos, pero pues que sepan que estás ahí pendiente.
3: Independientemente de esos puntos, alcaldesa, pues sí, seguramente siguen revisando otras colonias del municipio, ¿no? Y se va sumando más.
4: Todos los días, estos son obras que están haciendo más de fondo, pero sí. Todos los días se reparan fugas, hundimientos, el tema de los socavones, que es tan delicado. Ahí subía veía en las redes que subía alguien de la Tampiquera hace unos días, y con toda la razón, ¿no? Entonces, bueno, todo el día andamos atrás de ellos. Hasta este momento, pues, han ido avanzando en los trabajos, y yo espero que así sea.
3: Y en este caso, aparte de la supervisión que realiza usted como autoridad, ¿cómo la gente puede reportar esto a través también de las líneas del ayuntamiento? ¿Cómo lo puede?

0: Es el número, y aparte, pues las redes sociales, ¿no? La de usted y la del ayuntamiento, que ahí pueden enviar, desde luego, las evidencias para que las puedan atender, y se va sumando más. Y pues un tema que no vas a soltar todos los 4 años, ¿no?
1: No, porque aparte ese es el compromiso, independientemente de lo que se esté haciendo en tema legal, independientemente de la ruta legal que llevemos, que solo Dios sabe cuánto tarda la ruta legal, hay que darle soluciones a la gente inmediatamente. Y entonces, bueno, pues si CAP se pone al ritmo que tiene que ser, podemos ir avanzando en muchos temas independiente de la ruta jurídica.
0: ¿Hay compromiso, María José, con el tema de CAP entonces?
1: Tengo compromiso con los boqueños, sí, de responderles, porque pues ellos al final te dicen, pues qué bueno que emprendiste la ruta jurídica, pero ¿y mientras yo qué hago con las aguas negras? ¿No? Entonces tenemos que ir avanzando por todos lados para poderle dar el resultado que los boqueños se merecen. La verdad es que este es el trabajo más bonito del mundo, se lo puedo garantizar, el que me siento más honrada, pero es un trabajo de 24/7, hay que estar pendiente todo el tiempo de todas las cosas, todo el tiempo.
0: Una alcaldesa cercana, ¿no? Porque lo hemos visto, Marito, se dice, ¿a qué hora descansa? Porque andas en la calle y andas en cabina.
1: Sí, me hace falta, fíjate, pero bueno, no. Hay que estar pendiente 24/7, por eso me paga la gente, y además, bueno, pues irles resolviendo, que es lo más importante, que vean vía muerta, en concreto hidráulico, que pues, sí, se me
0: coraje, ¿no?
1: De la moto, sí, porque dicen, está perfectamente señalizado, ¿eh? No hay ningún pretexto, porque aparte, todavía yo, hombre, te metes a concreto por un error, pues te paras, ¿no? No, todavía las patitas se ven al lado, los piecitos se ven al lado, ¿eh?
0: Sí.
1: Donde
0: sí,
1: va arrastrando la moto por todo el concreto, y eso no es un tema de ahí voy y le relleno, y no es rompecabezas. Se tiene que demoler esas placas y volver a colar, y eso atrasa, eso es costoso. A ver, todavía los ingenieros estaban viendo, intentaron hacer como reparación, pero pues es una obra que va a ser muy importante, sí, entonces yo no la quiero ir toda parchada, pero están viendo si se podía rellenar algo que no se vea parchado, para que sea, pues para que no atrase sobre todo.
0: Mira, estuvimos ahí antier, efectivamente, lo que dice la alcaldesa tiene razón, hay señalamientos, hay unas vallas, ¿no? Yo creo que ahí ya fue de que pues, la gente quiso ahorrarse la vuelta, ¿no?
1: La vuelta o pues hacerte la maldad. Sí. O, pues, ay, pues vete a ver. O sea, uno, mira, uno se encomienda a Dios y trabaja todos los días lo mejor que puede, con lo mejor que sabes, con gente, con mis coordinadores que me ayudan un montón, ¿no? Que a tomar muchas decisiones, sobre todo ejecutarlas. Y pues sobre todo con la voz de la gente al mando, porque pues escucho todo lo que nos escriben siempre, leo todo. A mí, díganme de verdad lo que sea, porque ya en este trabajo uno sabe que pues tampoco es monedito de oro, ¿verdad?
0: Claro.
1: Nadie es monedito de oro. Entonces algunos te dirán, pues la crítica constructiva, algunos le echarán de su cosecha, pero al final yo estoy aquí para servirles, para responderles, y para con la mejor actitud que me sea posible, pues darles resultados con lo que tenemos, con el presupuesto que tenemos, estirarlo hasta donde se pueda para que hagamos la mayor cantidad de horas.
0: Y para todos los boqueños, Marilosa, porque sí,
1: para todos,
0: eres alcaldesa de todos los boqueños.
1: De todos los boqueños por igual y con el mismo cariño para todos, de verdad.
0: Algo que quieras agregar, Marilosa, para todo el auditorio de Radio San Luis.
1: Muchas gracias, Julio, siempre me gusta mucho platicar contigo.
0: Gracias.
1: Los medios siempre me traen muy, muy bonitos recuerdos, y algunos no tan bonitos, pero pero muchas gracias.
0: Pues qué gusto haber estado con la presidenta municipal de Boca del Río. Hay muchos temas que seguramente, María José, si me lo permites, vamos a seguir platicando contigo.
1: Sí, yo contigo chismó bien.
0: Porque acá todas las voces se escuchan, y desde luego usted está, debe estar enterado de lo que está pasando en Boca del Río, en todo el estado, en el país, en el mundo. Y por supuesto, eso es nuestro objetivo aquí en Radio S.A. Gracias, María José.
1: No, hombre, muchas gracias a ti, Julio. Y ya sabes que lo que sé, lo que te diga tu auditorio, pásenmelo, porque no con todos los medios a veces tenemos que nos pasen realmente las denuncias que les llegan. Las denuncias que les llegan, pásenlas para que las atendamos también y sea otra línea más por la que la gente pueda pues tener una mejor ciudad a través de la denuncia y si es necesario la crítica, de la crítica, que aquí piel sensible, una de
0: bueno. Gracias, alcaldesa, por la atención, y a usted, por supuesto, por la sintonía, y desde luego sigue a ser en la programación de Radio S.A. Noticias.
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3: En información de los deportes, este martes Cristiano Ronaldo acusó al seleccionador de Portugal, Jorge Jesús, de haber incumplido su palabra por no alinear.

0: planearlo en Oslo, en actividad de la UEFA Nations League, luego de haber calentado durante media hora, y también culpó al técnico de una agresividad que no se merece, pero se mostró disponible, obviamente, para volver a jugar con la selección de Portugal. Cristiano Ronaldo compartió un extenso comunicado ahí con la prensa portuguesa y que más tarde lo compartió también en sus redes sociales, dando a conocer todo lo que estaba ocurriendo con su salida y su abandono de la selección del Portugal durante este torneo de la UEFA Nations League. Y ya para cerrar, información de los deportes. Ayer México cayó 2-0 contra Chile, y el momento que se robó la atención de todos fue un tiro de esquina que estuvo a punto de cobrar Álvaro Fidalgo, y se le acercó un aficionado muy cerca al córner del estadio de Los Ángeles y le gritó: metan los U-goles. Es el trabajo que tienen que hacer. Sin duda, la molestia de la afición mexicana ante los malos resultados del conjunto dirigido por Rafael Márquez. Hasta aquí la información deportiva, y aprovechamos también para agradecer en los controles de Coatzacoalcos Lalo Presenda, al director Octavio Vélez, y también acá en Veracruz agradecemos en los controles a Débora Cuervo en Love 103.7, un servidor Memo Salinas acá en Máximo 88.5, a nombre de Julio Ortiz. Le damos las gracias por habernos sintonizado en esto que es la segunda emisión de Radio SA Noticias. 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
5: Las 2 con 4 minutos.
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2: Las 2 con 13 minutos.
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7: Las 2:59.

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5: Las 4 con 2 minutos.

¿Qué tal, Fábrica? ¿Cómo se encuentran? Máxima FM 93.1 Coatzacoalcos. Muy buenas tardes, tengan todos ustedes bienvenidos a esta transmisión en vivo. Estoy contigo hasta las 8 de la noche de este día miércoles, ya mitad de semana, o el ombligo de la semana, como algunos lo bautizan. 7 de octubre del año 2026. Oigan, por cierto, hablando de octubre, el 12 de octubre, Shakira dice chao bye a su residencia en Madrid y Bizarrap estará con ella. Público, ayer Lionel Messi dijo chao bye a la selección argentina de fútbol. Bueno, no soy fan de Messi, pero hay que reconocerle, bueno, no lo sé, público, no lo sé si es el mejor jugador del mundo. Para mí, Cristiano Ronaldo, pero bueno, cada quien con su cada cual. Público de regreso, Metallica inicia los shows en la esfera de Las Vegas, visuales de locura, set list genial y mucho más. Iron Maiden en el estadio GNP Seguros, el concierto más grande de la banda en nuestro país. Vamos a platicar de música, de cine, de deportes, de espectáculos. Shia LaBeouf, su pareja Mia Goth, solicita el divorcio. Wow, qué cosas, público. Vamos a platicar de Robbie Williams y su visita a México. Guillermo del Toro, Taylor Swift, el número uno del Billboard 200 con una canción. Así que vamos a platicar sobre esto, la nueva película de Johnny Depp, entre otras cosas. Oigan, vámonos con esta canción que quiero lanzarme. Se lanzó hace un mes, me la acabo de encontrar y se me hace una joya. Una canción que transmite, y aquí es donde digo que la música te lleva donde las palabras no pueden. Vámonos con U2 y Martin Garrix. El tema es Fireflies, se lanzó hace un mes. Nunca me hubiera imaginado Martin Garrix con U2, ¿verdad? Verdaderamente es una canción que me erizó la piel, me gustó. Fireflies, Luciérnagas, en Máxima Radio 93.1, disfrútalo. Recuerda que la música te lleva a donde las palabras no pueden. Con canciones como esta, aplica muy a la perfección. Regresamos, abre tu mente.

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¿Qué tal, FIFA? Hola, estamos de vuelta en Cinefilo Frecuencia, Stream Filos, vámonos con más porque oigan, quiero comentarles que una nueva película de inteligencia artificial que podría estar peleando por un premio Oscar, sí, así como lo oyes. El tema es, bueno, más bien el título y la cinta es God's Done Give Give, buscará llegar a los premios Oscar lo mejor del mundo de la actuación. Una película animada que utiliza la tecnología para crear gran parte de su aparato o su apartado visual. La producción de Zach London, conocido por Ghost Goblin, un youtuber especializado en IA, presentó su nuevo tráiler y pospuso su llegada a los cines de Estados Unidos el 30 de octubre, del 30 al 4 de diciembre. ¿De qué trata la cinta? God's Done Give Give es una antología de la ciencia ficción formada por cuatro cortos ambientados en un mismo universo futurista, donde los avances tecnológicos han permitido superar algunas de las limitaciones del cuerpo humano. La historia se desarrolla con Neo Cradle, un mundo en el que la conciencia puede ser transferida a cuerpos sintéticos, los recuerdos pueden modificarse y la muerte ha dejado de representar necesariamente el final de la existencia. Wow, público de miedo. Bueno, no de miedo, simplemente que si empiezan a gustar estas películas, pues no sé qué pasa, no sé qué va a pasar. Pero bueno, podría estar nominada a mejor película animada para los premios Oscar para el próximo 2027. Bueno, lo mejor del 2026, regreso Open Door Mom. Pero bueno, ahí está el título, God's Done Give Give, que bueno, yo creo que hay que tenerlo ahí como en el radar. Regresamos Open Door Mom.

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¿Qué tal, chavales? Estamos de vuelta en Máxima FM 93.1 Coatzacoalcos. Oiga, vámonos con la información. La farándula mexicana, Timbiriche, una de las bandas musicales más populares del planeta de los 80 y 90, ha sido presentada la nueva serie de ficción inspirada en dicha agrupación el día lunes en Televisa San Ángel. Los temas difíciles que estarán presentes, bueno, dicen que es desde un visual completamente diferente a lo que se había visto en torno a nada más y nada menos que la historia de la banda Timbiriche. Se estrena el 9 de octubre a través de la plataforma digital de ViX, propiedad de Televisa. Regreso, abre tu mente.

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¿Qué tal, público? Estamos de vuelta en Máxima FM 93.1 Coatzacoalcos. Vámonos con más en esta transmisión a través de la frecuencia máxima. Oigan, por cierto, vieron el partido ayer, el último baile de Lionel Messi con la selección mexicana, el partido final de Lionel. Pues bueno, fue ayer con Benin y prácticamente Lionel Messi, entre lágrimas, dijo adiós a la selección mexicana de fútbol. Muchos dirán, bueno, ya que se retire Cristiano Ronaldo, Messi sabe decir hasta aquí, Cristiano Ronaldo quiere seguir jugando. Bueno, cada quien con su cada cual. Los dos son unas cabras del fútbol y cada quien, bueno, tiene sus seguidores, público. ¿Qué te digo? Parte del show, pero bueno, se va uno de los mejores futbolistas del planeta, Lionel Andrés Messi. Y que bueno, pues, que le vaya maravilloso. Se despide de la selección de Argentina. Regreso.

¿Qué tal, chavales? Estamos de vuelta. Máxima FM 93.1 Coatzacoalcos. ¿Qué tenemos para todos ustedes en este ya 7 de octubre del año 2026? Oigan, people, bueno, me despido momentáneamente. Regreso en un instante a través de la frecuencia máxima. Mientras tanto, sigue disfrutando de toda la programación, música, contenido, etc, etc. Así que, bueno, ¿con qué nos vamos, mi queridísimo Lalo, en los controles técnicos? Te voy a dejar con este rol, Heroes, Alesso y Toby Lowe, en Máxima Radio 93.1, Coatzacoalcos. Abre tu mente. Muy buenas tardes tengan todos ustedes.

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5: Las 5 con 2 minutos.

¿Qué tal, Quatsan? Ya estamos de vuelta en Máxima FM 93.1. Arrancamos la segunda hora de transmisión. Las próximas tres horas contigo. Bueno, con muy buena música, información, contenido y todo. 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Le pones Máxima FM y después Máxima 931 Coatzacoalcos. Ok, estamos en vivo y en directo al regreso. Tormenta tropical Isaías en México. ¿Cuáles son los estados que van a prácticamente sentir esta o los remanentes o parte o en el centro de la tormenta Isaías? Me encanta porque vienen los nombres. Ya arrancamos con la temporada de tormentas, lluvias y huracanes. Entonces le ponen los nombres. Es público, más música, más contenido. Máxima Radio 93.1 Coatzacoalcos. Abre tu mente.

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¿Qué tal, cinéfilos frecuentes, streamfilos? Oigan, por cierto, quiero comentarles que sigo viendo la serie de Beverly Hills 90210. Estoy en la tercera temporada, muy buena. ¿Sabes qué? Pasan muchos temas de la época y de ese tiempo y de ahora también, como mensajes para papás, para los jóvenes y demás. Ahora entiendo por qué mucha gente veía la serie de Beverly Hills 90210. Público, más música que suena en la frecuencia. Te voy a dejar con esta canción que se titula ¿Con cuál nos vamos? ¿De Miley Cyrus? Miley Cyrus, déjala correr, operador. Regresamos, Open Door Bond.

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Ya estamos de vuelta en Cabina Central de Máxima Radio 93.1 Coatzacoalcos People. Vámonos con más. Oigan, ¿cuándo se presenta Robin Williams? Ya, nuestro país, Robin Williams. Vámonos con las fechas. Robin Williams, bueno, Robin Williams. Listo, el cantante, me refiero al cantante. Ciudad de México se presenta hoy en el Palacio de los Deportes, 7-8. Y bueno, 7-8, después el 10 de octubre en Querétaro y de ahí se va a Sao Paulo, Brasil. Hoy se presenta la primera noche del británico Robin Williams a las 8 de la noche en el Palacio de los Deportes. Regresamos Open Door More.

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0: Ya estamos de vuelta en Camino Central de Máxima FM 93.1. Oigan, público, váyanse al PlayStation, porque dicen que hay videojuegos muy baratos, que hubo un error de PlayStation, y que bueno, dicen que hay juegos muy baratos. La verdad es que yo estaba leyendo hace un rato y dije, wow, ¿cómo crees? No, que sí. 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Público, más música, más contenido, Máxima FM, Open Door Mall.
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Ya estamos de vuelta en Máxima FM 93.1, Coatzacoalcos Público. Oigan, por cierto, el próximo 12 de octubre Shakira dice adiós a su residencia en Madrid y va a estar el argentino Bizarrap con ella. Será el último invitado. Bueno, yo creo que va a haber otras sorpresas, pero ahí estaremos pendientes. Máxima Radio 93.1, Coatzacoalcos, Open Your Mind.

¿Qué tal, Quatsan? Ya estamos de vuelta en Máxima FM 93.1. Oigan, vámonos con información que tenemos para todos ustedes del gobierno mexicano. Inversión histórica de cerca de 1.2 billones de pesos en electricidad y gasoductos. La presidenta Claudia Sheinbaum destacó que durante su sexenio se realizará una inversión histórica de cerca de 1.2 billones público. ¡Wow! De locos. ¡Qué interesante!

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5: Las 6 en punto.